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Siento que

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Hoy es un día muy especial, es un día santo, es un día señal de alianza entre Adonai y su pueblo. Por lo tanto, es un día en el que su presencia está en medio de su pueblo. Él habita en medio de las alabanzas de su pueblo. Y es por ello que hemos hablado algo durante mucho tiempo. La edificación de un templo espiritual, el Mishkan construido con piedras vivientes, donde cada uno de nosotros formamos este santuario. La carta a los Efesios que escribe Rav Shaul habla acerca de esta edificación, en especial la casa de Elohim, que es el cuerpo de Mashiach. Cada vez que nosotros nos reunimos en alabanza, en adoración, estamos construyendo este santuario espiritual. Por lo tanto, el Shabbat es un día en el cual podemos ver físicamente el santuario que solamente experimentamos cuando cerramos nuestros ojos y en un corazón de tefila comenzamos a clamar al Todopoderoso. Cuando el Señor de ellos, Señor nuestro, no importa dónde estén, cerramos los ojos, nos damos cuenta que somos muchos más. Es ahí cuando experimentamos esa su presencia y cuando estamos reunidos en este momento, compartimos la Hatafá. Esta Hatafá, la cual nosotros compartimos Shabbat a Shabbat, lleva por objetivo la edificación, edificar. No se trata de entretener. Hay muchos que se encargan de entretener a la gente. Para ello tienen sus televisiones en sus casas. Si la idea es entretener, hay muchas opciones en Haolam Hazé. En serio, las hay muchas. Yo realmente me quedé impresionado de ver las cosas que hace la gente. Aún en el nombre del Poderoso, hacen toda clase de shows y signos absurdos con el único fin de entretener a la gente. Pero no edifica. Lo único que edifica y transforma verdaderamente es cuando la palabra de Elohim llega a nuestros corazones y llega a transformar nuestro ser. Por lo tanto, pensemos de esta manera. Una hatafá, una predicación, un midrash transmitido a la comunidad, puede ser simplemente un ¡ah, qué interesante estuvo eso! 20 minutos después, oye, ¿y de qué se trató el midrash? ¿Slija? ¿Qué dijiste? Generalmente se nos olvida cuando no es semilla ni la palabra es hecha carne en nosotros. Por lo tanto, tenemos una oportunidad extraordinaria Shabbat a Shabbat. No solamente en el Shabbat, de hecho todos los días de la semana, pero especialmente en Shabbat. Porque es en el momento en el que nuestras vidas pueden ser transformadas, porque estamos respondiéndole con un sí a la ordenanza que Elohim nos está dando como una señal de alianza entre vosotros, mi pueblo, y yo, su poderoso. Por lo tanto, cuando estamos en Shabbat, estamos obedeciendo. Y al obedecer, estamos haciendo a un lado nuestra carne, nuestros deseos y nuestros anhelos. Por lo tanto, podemos entender la Escritura en un sentido que no es carnal, si es que lo hacemos en obediencia. Me refiero a no escuchar la Escritura carnalmente, porque hay personas que de pronto tienen arraigada en su carne toda clase de deseos y de anhelos. Una persona de pronto tenía un pensamiento tan peculiar que hablaba de los extraterrestres. Los veía una nube, ahí va un ovni. Pasaba un pájaro, mira, ahí va otro ovni. Oye, pero es un pájaro, es un diseño nuevo de platillos voladores con alas que aletean. Generalmente una persona cuando quiere ver algo, eso ve. ¿Sí? ¿Cómo es tu corazón? Porque como es tu corazón es lo que ves. Hay muchas personas que ¿cómo se quejan? ¿Se han fijado? ¿Cómo tendrán su corazón? Aquellas personas que siempre están maldiciendo, ¿cómo está su corazón? Si tú tienes un corazón renovado porque eres un rey, sacerdote y profeta, generalmente tu visión es distinta, buscas al Todopoderoso, ¿cierto? Esas personas que esperan algo en particular, estoy hablando de aquel personaje ufólogo que quiere ver ovnis en todas las cosas, tiene los ojos rasgados, es descendiente de extraterrestre. Estás cabezón, eres extraterrestre, ¿no? Generalmente siempre hay una explicación para aquellas personas que se aferran en sus pensamientos. Sucedía entonces que cuando tomaba la escritura, cada vez que vi ángeles, son extraterrestres. La gloria de Elohim, ahí está el platillo volador, mira. Y generalmente encontraban una explicación en aquellas cosas que buscaban. Generalmente nosotros somos unos seres tan especiales que aquellas cosas que buscamos son las únicas que vemos. Por lo tanto, lo que tú buscas en la escritura es lo que vas a encontrar. Algunos buscan una justificación para sus vidas carnales. Entonces, si tienen un estilo de vida el cual no es conforme a la Torah,
terminarán entonces diciendo, ah, sí, efectivamente, aquí prohibía este tipo de prácticas, pero sucede que yo ya estoy bajo la gracia. Entonces ya no hay ley sobre este aspecto, entonces soy libre. Este pensamiento es absurdo y ridículo, lo cual no es congruente con la palabra del Eterno, que es siempre viva, eficaz, actual y no caduca. Es eterna, es para siempre. Pasaremos nosotros y nuestras generaciones, pero la palabra de Elohim permanece para siempre. Y entonces, si en algo podemos confiar, es en Él. Él es la roca. Él es la roca. Ciertamente la palabra en sí ha sido escrita con un espíritu distinto al que tiene Haolam Hazeh, el mundo. Y el mundo entiende las cosas según sus propias conveniencias. Por ello, cada vez que nos reunimos, tratamos de discernir y separar las cosas que son de Haolam Hazeh y de las cosas que son santas, especiales. Por lo tanto, debemos aprender nosotros una palabra muy especial en hebreo. La palabra es Babel. Babel, como la Torre de Babel, efectivamente. La Torre de Babel, ¿qué significa Babel? Babel significa confusión, confusión. ¿Qué significa confundir? Significa mezclar, confundir, estás mezclando, estás fundiendo naturalezas distintas cuando se hacen amalgamas, cuando se hacen mezclas, se está confundiendo una naturaleza con otra naturaleza. ¿Qué es lo que hacían los hombres cuando cada quien hablaba en las cosas que le interesaban a sí mismos? Y entonces trataron de construir una obra en común, construían Babel, la Torre de Babel. Cada quien la construía con su propio ego, con sus propios anhelos y con sus propias decisiones. Significaría que cada quien hablaba en su propio ego, su propio yo. ¿Se entendía eso? No, cada quien tenía sus diferentes pensamientos. Uno hablaba de ovnis, otro de fútbol, otro hablaba de política, otro hablaba de religión. Cada quien hablaba diferentes cosas. ¿Se entendía algo? No, no se entiende absolutamente nada. ¿Se puede edificar cuando todos pretendemos hacer cosas distintas? ¿Y qué sucedería si quisiéramos edificar algo cuando cada quien quiere construir lo que él quiere? Generalmente terminaremos por no construir absolutamente nada. Nos estorbaríamos los unos a los otros y sería algo de absoluta confusión. Babel. De ahí viene la palabra Babilonia. Babilonia. Precisamente en la parasha de este Shabbat la encontramos en el capítulo 14, versículo 4. Cuando dice de la siguiente manera, dice el espíritu de Elohim hablando con Isaías Hanabí, le dice de la siguiente manera, dirás esta sátira al rey de Babilonia, dirás, ¿cómo ha acabado el tirano? ¿Cómo ha cesado su arrogancia? Adonai le está diciendo al profeta, habla en contra del rey de Babilonia, del rey de la confusión. Babilonia era una nación muy importante. Recordemos que en esos tiempos el pueblo se encontraba en gran angustia. El pueblo se encontraba ante el riesgo y el peligro de ser llevado en deportación. Este es el tiempo en el que el rey de Babilonia llega, hace el pueblo, lo hace esclavo y lo lleva en cautiverio precisamente a Babilonia. Por lo tanto, el pueblo de Elohim, el pueblo Kadosh, el pueblo que tiene la Torah Kadosh, se encontraba ahora disperso en una nación, la cual no es la tierra prometida, pero sí representa el lugar desde donde salieron y brotaron todos los pueblos de la tierra. Se puede decir que es el corazón mismo de las naciones y de Haolam Hazeh. Por lo tanto, Babilonia viene a ser una representación del mundo, de Haolam Hazeh. En esta región de la Mesopotamia, donde se establecía la ciudad de Babilonia, toda esta región viene a ser un símil, una forma de representar o una sombra lo que es el mundo. Ah, eso me explica por qué Abraham tuvo que salir de Ur de los Caldeos, precisamente en la región de Babel. Si quieres seguir al poderoso, tienes que salir del mundo. No puedes estar en el mundo y a la vez servir al Todopoderoso. Creo que aquí hay algo que no se ha entendido. Por lo tanto, aquí viene un mensaje. Está dirigido a Babilonia. Ah, la nación de Babilonia ya está extinta, ya son puras ruinas, es un lugar polvoriento, es un museo en Irak. Pudiéramos hablarlo en un sentido literal, pero recordemos que estas palabras son espirituales y realmente llegan hasta el día de hoy, hasta nuestros días.
¿Cómo podemos decir entonces que Babilonia tiene rey? ¿Y hay un mensaje vigente para Babilonia? Sí, si entendemos que Babilonia representa el mundo, entonces sabemos que hay un mensaje dirigido a Haulam-Hasé. Y este mensaje está transmitido por un heraldo, un cartero, un mensajero. Son los profetas. Recuerdan que nosotros tenemos un triple ministerio. Somos reyes, sacerdotes y profetas. Y como profeta tenemos un triple. De hecho, cada ministerio tiene tres características. El profeta tiene tres características también. Anuncia, denuncia y renuncia. Anuncia la palabra de Elohim. Denuncia el error. Denuncia el pecado. Denuncia la transgresión. Pero sobre todo, renuncia. Es decir, no se vale decir, tú estás mal porque estás comiendo cerdo y con mi sándwich. Tú estás comiendo cerdo, estás muy mal. Esa es la congruencia de la cual estoy hablando, la renuncia. Si tú denuncias una transgresión en Haulam Hasé es porque tú ya mismo has renunciado a ella. Entonces, la triple función del profeta, anuncia, denuncia y renuncia, es algo que debemos aprender, recordemos. Es un ministerio al cual somos llamados y a ello quiero llegar en unos instantes más. Este ministerio al cual somos nosotros, pueblo de reyes, sacerdotes y profetas, debemos nosotros anunciar y denunciar en el mundo lo que está sucediendo allí. Sí, efectivamente, debemos predicar en contra del mundo. No, mejor anunciemos el reino de los cielos, el cual por sí mismo se convierte en la antítesis de lo que es Haulam Hasé. En el tiempo actual, efectivamente, existe Babilonia, esta confusión, esta mezcla. Mezcla de cosas santas con cosas profanas. Mezcla de la palabra del Eterno. Oh, sí, es palabra santa del Eterno. Ah, pero mira, aquí hay un extraterrestre. Ay, mira, aquí hay un permiso para que yo pueda tener ese estilo de vida, aunque sea contrario en las leyes que fueron dadas a Moshe, siervo de León. Entonces, cuando empiezo a mezclar e interpretar la Escritura según mis conveniencias, estoy mezclando, confundiendo mis deseos y conveniencias carnales, las estoy mezclando con la palabra Kadosh, y esto es confusión. Babel, Babilonia. Por lo tanto, Haulam Hasé, todos en Haulam Hasé piensan que hacen lo bueno. Piensan que están en lo correcto y cada quien toma y enarbola su bandera de estar haciendo lo correcto, el bien, y logrando que los demás despierten de sus ignorancias. Por lo tanto, cada uno en el mundo cree que hace lo correcto porque se encuentra confundido. La confusión, este es el gran problema. Vamos al libro de Hidgalut, capítulo 17, versículo 3. Y lo menciona de la siguiente manera Yohanan. Yohanan recibió una teofanía, una manifestación del Todopoderoso. En el capítulo 17, versículo 3, lo menciona de la siguiente manera. Me trasladó en Ruaj al desierto y vi a una mujer sentada sobre una bestia de color escarlata cubierta de títulos blasfemos. La bestia tenía 7 cabezas y 10 cuernos. La mujer estaba vestida de púrpura y escarlata, resplandecía de oro, piedras preciosas y perlas. Llevaba en su mano una copa de oro llena de abominaciones y también las impurezas de su prostitución. Y en su frente un nombre escrito, Misterio. La gran Babilonia, la madre de las rameras y de las abominaciones de la tierra. Y vi que la mujer se embriagaba con la sangre de los Kedoshim y con la sangre de los mártires de Yeshua y me asombré grandemente al verla. Esta mujer, si la quieren ver literalmente, sería algo imposible que exista. Es algo simbólico. Representa algo que vosotros ya lo habéis entendido y saben a qué se está refiriendo. Si bien dice que la novia de Mashiach, la Keila, es representada como una mujer, esta es otra mujer. Significa que es un organismo corporativo, es una iglesia, una agrupación religiosa, la cual se viste de púrpura escarlata y está adornada de oro. Sabemos que el oro representa la naturaleza divina. Las piedras preciosas representan en sí los dones del Ruach HaKodesh. Está adornada con la palabra del Eterno y se adorna con las enseñanzas bíblicas, pero no está edificada en ella.
está adornada, no edificada. La edificación significa tomar los elementos para construir, no para adornarse. Por ello, cuando Rab Shaul decía, a ver, mujeres, no se adornen con extravagantes peinados y cosas por el estilo, ¿por qué lo dice así? ¿Significaría que es tan importante los aspectos morales sobre cómo se debe peinar una mujer, que si puede o no puede hablar? Estos símbolos son mensajes espirituales dirigidos a la Keila, como vemos nosotros en la carta a los Efesios. Vemos cómo empieza a poner un símil sobre cómo debe de ser la relación entre el marido y su esposa. Ah, pero si vemos casi al final del capítulo 5, dice de la siguiente manera, Ratz Gadol, Atze, o sea, grande es este misterio. Así dice Rab Shaul. Mas sin embargo lo digo respecto a cuanto a vosotros, perdón, respecto a Mashiach y la Keila, es decir, todo lo que hablaba sobre de qué manera el marido debe de amar a la mujer y la mujer debe amar a su marido, todo esto dice, grande es este misterio. Pero créanme, no estoy hablando sobre la relación de hombre y mujer, humano, sino Mashiach y Keila. Keila es la novia, es la mujer de la cual estoy hablando en todo el capítulo 5. Por lo tanto, ah, caray, entonces esto significa que hay mensajes detrás de estos mensajes. Literalmente menciona cómo debe ser esta relación, pero sin embargo está hablando de cómo debe de ser la relación de Mashiach y la Keila. Y en la parte final dice, bueno, en todo caso, en cuanto a vosotros, que cada uno ame a su mujer como a sí mismo y la mujer que respete a su marido. Significa, bueno, todo esto que hablé respecto a Mashiach y la Keila, pero también ustedes ámense. Prácticamente es lo que dice Rab Shaul en ese sentido. También ustedes háganlo. Por lo tanto, pone ejemplos, ejemplos que debemos entender. Uno de esos ejemplos que debemos entender es Babilonia. Porque a esta mujer, a esta ramera, se le da el nombre de la Gran Babilonia. La Gran Confusión. Porque es una organización que está confundida. Tiene toda clase de enseñanzas bíblicas, pero únicamente las utiliza para adornarse, no para edificarse. Esto es de preocuparse, sobre todo lo que dice posteriormente, cuando menciona que es llamada la madre de las rameras y las abominaciones de la tierra. Si bien identificamos inmediatamente ese texto, creo que el 99% de aquellos que no son católicos inmediatamente identifican ese texto sobre a qué movimiento religioso se está dirigiendo. Generalmente dicen, ah, todo esto concuerda perfectamente con la institución más grande, la religión cristiana. En este caso pudiéramos pensar que, bueno, se refiere al catolicismo. Pero dice que es madre de las rameras. Y es una ramera, pero hay hijitas. ¿Cuáles son las hijitas? Se las dejo de tarea. Lo cual también, ya saben, ¿por qué me hacen decir cosas en televisión? Luego quieren que él diga, me quieren luego ahorcar por ahí después. Pero generalmente lo que quiero hablar es respecto a esa confusión, gran confusión. Esta confusión, ahí tiene un rey, hay un rey. ¿Quién es el rey de esta Babilonia? ¿Nabucodonosor? ¿Hay un Nabucodonosor actual en el siglo presente que gobierne esta iglesia? Ah, sí, es el... No, tampoco es él, no lo crean. Estamos hablando de otra fuerza, otra potencia, la cual es distinta. Y esto lo sigue leyendo en el capítulo 14, versículo 5, del mismo profeta Isaías. Y menciona, ¿recuerda que le dice al profeta, habla en contra de Babilonia? Dice en el versículo 5, ha quebrado Adonai la vara de los malvados, el bastón de los déspotas, que golpeaba a los pueblos con saña, golpe sin parar, que dominaba con ira a las naciones, acosándola sin tregua. Está tranquila y quieta la tierra toda. Prorrumpe en aclamaciones. Hasta los cipreses se alegrarán por ti, los cedros del Líbano. Desde que tú has caído en paz, no sube el talador a nosotros. El Sheol. ¿Qué es Sheol, recuerdan? Sepulcro. Sheol, allá abajo se estremeció. Por ti saliéndote al encuentro. Por ti despierta a las sombras, a todos los gerifaltes de la tierra. Hace levantarse de sus tronos a los reyes de todas las naciones. Todos ellos responden y te dicen,
¿También tú te has vuelto débil como nosotros? ¿Y nosotros y a nosotros eres semejante? Todos los reyes de la tierra le están diciendo, oye, ¿eres igual que nosotros? Sorpresa para ellos. Están sorprendidos. El Sheol, es decir, la muerte, le ha tocado. El mismo rey de Babilonia también puede morir. Versículo 11. Ha sido precipitada al Sheol tu arrogancia al son de tus cítaras. Tienes bajo ti una cama de gusanos. Tus mantas son gusanera. Hasta aquí pudiéramos entender que habla acerca del rey de Babilonia, el cual se presentaba como un dios, el hombre más poderoso de toda Asiria. Y de pronto murió. Sus vestiduras reales ahora estaban llenas de gusanos de su misma muerte. Sorpresa para todos los reyes que dijeron, eres un hombre, como nosotros. Pareciera una sentencia dirigida a un hombre. Generalmente así se entiende, está dirigida al rey de Babilonia. Pero así como habla del rey de Babilonia, Babilonia representa el mundo. Entonces también tiene otro significado espiritual. Tomando una interpretación teológica de estos textos, algunos tomaron una interpretación en los versículos siguientes. El versículo 11 en particular habla de atributos que no podían ser tomados por ningún hombre. Es diferente. Ha sido precipitada al Sheol tu arrogancia. Al son de tus cítaras tienes bajo ti una cama de gusanos. Tus mantas son gusanera. ¿Cómo has caído de los cielos? ¿De los cielos? ¿Estaba en los cielos? ¿De las alturas? ¿Es posible que el rey de Babilonia haya querido llegar al trono mismo de Elohim? Bueno, pudiéramos hablar que Nimrod construyó una torre para llegar a los cielos. Pudiéramos pensar que tal vez se refiere a que estando en un lugar alto como un zigurat, quería poner su cabeza sobre todos los hombres y tomar una grandeza. Sin embargo, menciona que has caído de los cielos, Hashamaim. Y sabemos nosotros algo, Hashamaim tiene un significado. Hashamaim, en leyendo la carta a los Efesios en el capítulo 1, menciona que Elohim nos ha bendecido en toda bendición espiritual, en los lugares celestiales, en Yeshua HaMashiach. Por lo tanto, quieres estar en los cielos, estás en Mashiach. Es estar en Mashiach. Aquí estamos hablando de alguien que estaba en Mashiach y ha caído. Has caído de los cielos. Lucero, le menciona aquí la palabra lucero, la palabra en hebreo es heilel, heilel. Heilel, igual como los luceros, como el sol o como la luna, como las estrellas, heilel. Habla de estos luceros. Si esta misma palabra la traducimos nosotros al latín, viene la palabra lucifere, lucifer, donde algunos toman, ay mira, ahí está el diablo, ¿sí? Generalmente algunos le dan el nombre de Lucifer al diablo porque es el ángel que todavía se disfraza de luz y todavía lleva la luz, entonces algunos ven un ser luminoso y ¡ay, es el diablo! Bueno, generalmente debemos pensar que aquí está hablando de alguien que tiene la luz, que lleva la luz. Hijo de la aurora, ha sido abatido a tierra, dominador de naciones. Lleva la luz. Tiene luz, está en los cielos, vamos a traducir todo esto, está en Mashiach, es alguien que está en Mashiach, tiene la enseñanza del Mesías, se encuentra en esta enseñanza, lleva la luz, porque recordemos que todo su pueblo es llamado a ser luz de las naciones, por lo tanto pudiéramos pensar es alguien que tiene este don o este conocimiento, tal como lo pueden ver en Daniel capítulo 12, los que instruyeron al pueblo brillarán como las estrellas por toda la eternidad. Por lo tanto, todos aquellos que instruyen al pueblo son aquellos que llevan la luz como las estrellas. Y cuando andamos en tinieblas, encontramos caminos. Este personaje, Lucifer, vamos a ver, el hijo de la aurora, ha sido abatido a tierra y era un dominador de naciones. A pesar de estar en la enseñanza Kadosh, a pesar de tener el conocimiento de la palabra, las utilizaba para dominar a las naciones. Generalmente estamos describiendo al príncipe de este mundo. Tú que habías dicho en tu corazón, al cielo voy a subir,
Por encima de las estrellas de Elohim alzaré mi trono, más arriba de los profetas, más arriba del pueblo, más allá de aquellos que fueron llamados a instruir a todos los pueblos y naciones, Israel, luz de las naciones. Me sentaré en el monte de la reunión, al extremo norte. Al extremo norte. ¿Qué se refiere esto del extremo norte? ¿Por qué se quiere sentar en el extremo norte? Bueno, vamos a pensar que en este lugar celestial, en el monte de la reunión, se refiere que todas las estrellas del cielo, de la bóveda celeste, tienen un movimiento rotatorio, están girando, giran en torno a una sola estrella. Es la estrella que está más al norte. Todas las estrellas giran en torno a esa estrella, es el extremo norte, es Ursa Minoris, es la estrella del norte. Esta estrella polar, la estrella del norte, por el movimiento de rotación de la Tierra, hace que todas las estrellas parezcan que giran en torno a ella. Significa que este quiere que todo se centre en él, que todas las cosas giren en favor a él, en torno a él. Y eso se llama ego. Cuando están, mírenme, escúchenme. Si están callados, ay, ya no me hablan a mí. Si están hablando, están hablando de mí. Cuando piensan que todas las cosas giran en torno a uno, esto es el maravilloso ego que enseña el mundo. El príncipe de este mundo, precisamente, este era su característica. Versículo 14, subiré a las alturas del nublado, me asemejaré al Altísimo, ya al Sheol has sido precipitado, a lo más hondo del pozo, los que te ven en ti se fijan, te miran con atención, ese es aquel, el que hacía estremecer la tierra, el que hacía temblar a los reinos. Si bien el príncipe de este mundo, como pueden ver descrito de esta forma, pudimos pensar, es el ángel caído, es el diablo, y en esos casos debemos ser muy precisos para definir de qué estamos hablando particularmente. Si haciendo un estudio bíblico realmente de qué estamos hablando, el diablo no es el diablo. El diablo es la serpiente antigua, representa nuestra carne, es lo que somos nosotros, son nuestros instintos, nuestras pasiones, por eso somos juzgados, sino que juzguen al diablo, ¿no? Que se lo manden a los infiernos y él le den la muerte. ¿Por qué somos nosotros juzgados si somos inocentes? Si a fin de cuentas es el diablo. Cada uno debe tomar la responsabilidad y madurez de sus propias acciones. Por eso somos juzgados. Y es por ello que nuestra carne, nosotros mismos, es lo que representaría entonces el maligno. Nuestra carne, y traduciéndolo desde el hebreo, veíamos cómo en algunas versiones en español decía, no temeré lo que el maligno me pueda hacer. Pero cuando lo leemos en hebreo, la palabra no dice el maligno. Menciona lo que mi carne me pueda hacer. ¿Ven que hay mucha diferencia? Entonces muchas veces no hay que confundir. Y muchos andan reprendiendo al diablo. No, repréndase usted mismo. ¿Sí? Precisamente, reprenden al diablo. Porque, ay no, que se me está echando encima, me está llevando a pecar. No, usted no reprenda al diablo. Repréndase usted mismo y usted tome decisión porque usted es un rey. Y como rey, tiene la capacidad y el poder de decir no. Puedes decir no. Y tienes tal poder que cuando tengas estos deseos, puedes decir, no, soy un rey y yo obedezco al Todopoderoso. Bueno, aquí a este ser se le llama Lucero, como una estrella muy especial. Es Venus, la estrella de la mañana, el Lucero de la mañana. Si bien entendemos que en algún momento el objetivo del príncipe de este mundo sería dirigir toda la alabanza y todo el reconocimiento y la gloria de toda la creación hacia el Todopoderoso, en algún momento se la centra a sí mismo. No es el demonio, estoy hablando de Azazel, de Lilith. Es otro ser espiritual, no es un ángel, es un querubín, su naturaleza es distinta y lo que está haciendo en sí mismo es dirigir la rebeldía mediante la confusión, confundiendo a los hombres, nos hace caer. Si confunde a los hombres, entonces aquí necesitamos el elemento contrario. ¿Cuál sería la palabra, el antónimo de confundir? ¿Tienen idea? ¿Blanco? ¿Negro?
¿Cuál sería el antónimo de confundir? Es curioso, pero tampoco es separar. Parece muy similar a separar, pero no podemos utilizarla en la palabra en español. Tendremos que irnos a la palabra hebrea. La palabra hebrea, el antónimo a confusión, es kadash. ¿Sí? Kadash significa santificar, significa separar, significa definir qué cosa viene de Elohim, qué cosa es de Haolam Hazeh, qué cosa es desechable, qué cosa no tiene valor y cuáles son las cosas importantes y santas. Kadash es tomar el significado de las cosas. Kadash para muchos puede ser, es que adorno. Para el mundo es un adorno, para Haolam Hazeh eso es. Pero para nosotros es enseñanza, es instrucción. Mediante estas cosas aprendemos y el Poderoso nos instruye. Son los signos con los cuales el pueblo comienza a ser edificado. Por ello, Yeshua se convierte en el verdadero lucero de la mañana. Como una estrella que brilla más que todas en el firmamento. Cada rabino, cada sheliach, cada miembro del pueblo que ha instruido se convierte en una estrella, grandes, pequeñas. Hay muchas de muchos tamaños, ¿se han fijado? Hay azules, blancas, rojas, hay estrellas de todos tipos, pero todas están en el firmamento, inmutables, incambiables. Con la excepción de los planetas, todas permanecen en el mismo sitio. Y solamente de esta manera observamos los cielos y de noche sabemos dónde está el norte y evitamos perdernos. Por eso dice que aquellos que instruyeron al pueblo brillarán como las estrellas por toda la eternidad. Si nosotros somos esas estrellas, somos pequeñitas estrellas. Joseph vio que sus hermanos como estrellas estaban en torno, se inclinaban ante él. Entonces hay varios significados que el pueblo representa esas estrellas. No es raro, somos llamados a ser luz de las naciones. Y si estamos en esta noche de la historia, se necesitan que resplandezcan estas estrellas. Porque hay una estrella falsa, embustera, que es aquella que fue arrojada a la tierra. Esto explica mucho los textos de Hidgalut sobre esta tercera parte de las estrellas que estaban en los cielos y fueron arrojadas a la tierra por la cola del dragón, es decir, por su propia carne. Cómo la carne hizo que cayeran en tierra y estando en los lugares celestiales, prefirieron interpretar la Biblia a sus propias conveniencias. Son aquellas estrellas que han caído en tierra, lamentablemente, cuando deberían de estar en lugares celestiales. El príncipe de este mundo también ha caído en tierra, cuando como un querubín protector su objetivo era llevarnos al Mesías, llevarnos a Adonai mismo. Hoy en el siglo presente, este hueco que deja el lucero lo toma Mashiach. Él es la luz que viene a despertar a aquellos que están velando. De ello lo hablaré más adelante, en otra ocasión, pero quisiera hablar en ello. Apocalipsis, el libro de Hidgalut, capítulo 22, versículo 16, dice: Yo, Yeshua, he enviado a mi ángel para daros testimonio de lo referente a las Keilot. Yo soy el retoño, el descendiente de David, el lucero radiante del alba. ¿Qué es Yeshua? Lucero. El que menciona en Isaías dice que también es lucero. ¿Es Yeshua? No, este no es Yeshua. Este es aquel que estaba llevando la dirección de las alabanzas y la gloria Elohim antes de que Yeshua fuese manifestado en carne. Y una vez que Yeshua se ha manifestado, es porque había que restaurar aquello que se había caído. El propósito de Mashiach es restaurar el santuario espiritual que está en los cielos. Si el lucero, la estrella principal, ha caído, es necesario que aparezca una nueva en su lugar. Ahí está la enseñanza de Esther. Vemos cómo la reina primera es quitada, se pone una segunda en su lugar, una mejor. Así que si el lucero primero ha caído en tierra, es necesario que resplandezca en los cielos el lucero de la mañana. Y es aquí donde Mashiach viene a ser este lucero de la mañana. Pero recuerdas algo importante.

0: Señor, de orden. Fuera es desorden. Afuera hay oscuridad. Dentro hay luz. No te confundas. Debemos estar en Él. Recuerda, ¿por qué fue derribado el rey de Babilonia? Ahora nosotros podemos ser restaurados y ocupar su lugar. Esto es lo que menciona. Por ello debemos aprender a ser esa luz. ¿Por qué estamos hablando de la luz el día de hoy? Particularmente tenemos que pagar ya el recibo, ¿verdad, Rosy? ¿Ya tenemos que pagar el recibo de la luz? Es una broma. Debemos entender nosotros, no estoy hablando de la luz física. Estoy hablando de la luz espiritual, la cual es el conocimiento. Hemos hablado de las tinieblas. Las tinieblas es el desconocimiento, es el pecado, es la ignorancia en la cual se vive en Haolam Hazeh. Cuando nosotros somos portadores de la palabra, llevamos la lámpara, que es la escritura. Pero esta lámpara, su escritura, lleva la luz de Adonai. Adonai es luz. Mashiach, Él es la luz del mundo. Y por lo tanto, entonces, nos convertimos en portadores de la luz. Lucero, quien lleva la luz. Nos convertimos en Lucifer. No se asusten, solamente es una palabra latín que menciona al que lleva la luz. Ay, qué, ¿cómo se asustan tan pronto? Pero sin embargo, Rab Shaul les decía, tienen que ser luz. Efesios capítulo 4, versículo 1. Luz no solamente de palabra, de decir, ay, Shabbat, me vuelvo bien espiritual y hablo cosas bien elevadas, bien altísimas que ni yo mismo me entiendo. No, se trata de como un profeta anuncia, sí, háblalo. Denuncia, también regáñalos, pero también denuncia, demuéstralo. Así que no basta solamente hablarlo, demuéstralo. Y es la integridad con la cual se tiene que evaluar las cosas. Si no tienen la capacidad de hablar, es porque no tienen la capacidad de actuar. Conecta lo que hablas con lo que crees, con lo que haces. Si no lo crees y no lo haces, mejor no lo digas, porque serán mentiras. Efesios 4:1. Los exhorto, pues yo, preso por el Adón, que viváis de una manera digna de la vocación con que os habéis sido llamados, con toda humildad, mansedumbre y paciencia, soportaos los unos a los otros en el amor. Soportaos significa como un soporte, vuélvete un soporte de tus hermanos, no que lo aguantes. No es lo mismo soportar que aguantar, aquí no dice aguantar, dice soportar, como un soporte, la silla te está soportando, cada pata se convierte en un soporte y si le falta una pata a la silla, turrum, te caes, ¿cierto o no? Entonces el soporte entre varios es mejor. Por eso es la Keila, comunidad, la palabra grupo, kahal, hebreo, de ahí viene la palabra Keila. Somos un grupo, una comunidad, donde hay diferentes ministerios. Sin ellos, la Keila está incompleta. La Keila no es kasher. La Keila no es legítima. Por ello debemos encontrarlo así. Si cada quien trata de hacer las cosas según le parece, según lo cree, estamos en división, precisamente en la confusión de la cual hablamos al inicio. Pero si estamos conscientes de la necesidad de la unidad, sabemos que todos somos diferentes y sin embargo formamos una sola cosa. Exhorto, os exhorto, dice Rab Shaul, preso por el Adón, que viváis de una manera digna la vocación con que habéis sido llamados, con toda humildad, mansedumbre, paciencia, soportaos los unos a los otros por amor, poniendo empeño en conservar la unidad del Ruaj en el vínculo de la paz. Un solo cuerpo, ¿cuántos cuerpos hay? Uno solo. Oye, pero yo conozco que hay 20,000 grupos diferentes que creen en el Mashiach. Sí. Somos un solo cuerpo. Un solo Ruaj. Como una es la esperanza que habéis sido llamados. Un solo Señor. Una sola Emuná. Una sola Migbe. Un solo Elohim. Padre de todos. Que está sobre todos, por todos y en todos. Aquí interesante, sobre todos, sobre nosotros, nos cubre. ¿Sí? Por todos, porque nos hace vencedores y viene a vencer por nosotros, pero sobre todo está en nosotros. ¿Y cómo puede estar en nosotros? ¿Acaso viene el Holy Ghost a hacer una posesión espiritual de algo que viene y se mete en nosotros? No. La sabiduría de Elohim en la palabra Kadosh que habéis recibido está en ti. El espíritu de Elohim está en tu espíritu. Y es cuando la palabra que hemos recibido, que es espíritu y es vida, comienza a ser vida en nosotros. Entonces está en nosotros. Y si el espíritu está en nosotros, ¿qué testimonio y qué vida tendrás si Elohim está en ti? La respuesta es muy básica. ¿Cómo te comportas en Shabbat? Porque así tiene que ser el comportamiento de nosotros siempre. Es un hecho, ese poder lo tenemos. Ese poder está en nosotros. La palabra Elohim, viene la partícula El, significa poder o fuerza. Algo muy parecido a Star Wars, la fuerza que se mueve en todas las cosas. Es curioso, es cierto, así es. No se conoce el concepto de Dios como un título, como presidente, como licenciado, como Dios, como doctor. No, no es así. El concepto antiguo, más arcaico, es ¿cuál es tu fuerza? ¿Cuál es tu poder? El poder es el Ruach que está en nosotros. El Ruach es su palabra, palabra viva, eterna, que habita en lo profundo de nuestro corazón. Nuestro corazón que está aquí, ¿sí? Nuestro corazón no es la víscera que late, es la que piensa, medita y reflexiona. Entonces, si el Espíritu está en nosotros, nuestra vida puede ser transformada. A cada uno de nosotros, estoy leyendo el versículo 7, le ha sido concedido el favor divino en la medida de los dones de Mashiach. Hay dones distintos. Shlomo era un hombre muy sabio, recuerdan, con mucho entendimiento. Él, con su hablar, con su testimonio, hizo hacer conocer y construyó el santuario de piedra, el primer santuario, que sigue siendo el primero después de que fue destruido y fue renovado en tiempos de Esdras y Nehemías. Sigue siendo el primero después de que fue renovado posteriormente en la época de Herodes, que sería realmente el tercer templo. Generalmente entendemos que estos templos hechos de piedra representan el primero. El segundo santuario, el cual su gloria sería mayor, no se refiere a un santuario hecho por piedra, que si nos damos cuenta sería como el quinto, el sexto. Sí, Moisés hizo uno, David renovó otro, Shlomo hizo otro, en tiempos de Esdras y Nehemías fue otro, en tiempo de Herodes hizo otro, serían como cinco templos, cinco santuarios. ¿Cómo es posible que la profecía diga que el segundo santuario, su gloria sería superior? Aquí hay algo incongruente. A no ser que se refiera a la naturaleza de piedra y de material, de materia, se refiere al primer santuario, el cual es un modelo, pero el segundo santuario, el cual es espiritual, esta gloria es mayor y sobrepasa al primero. No esperen al templo que van a construir en Jerusalén y que iba a estar la gloria, no, olvídense de eso. El santuario ya está construido y está siendo construido con piedras vivientes, diferente, esta ya no lo está haciendo el hombre. Lo está haciendo Elohim con hombres creyentes en él. Pero para ello, construir este santuario, se necesita trabajar sobre cada una de las piedras. Shlomo era un hombre sabio y trabajó cada una de las piedras aparte. Llevando las piedras lejos del lugar, comenzó a trabajarlas de tal manera que fueron conformadas a la forma y necesidad que tenían que tener antes de ser edificadas. Entonces, es cuando construye el santuario con piedras de piedra. El santuario hecho con piedras humanas va a ser edificado también igual. Vas a ser llevado aparte, separado, y vas a ser pulido, tallado, golpeado, sin ser martillo, con un esmerilado. Créeme que la piedra no le va a gustar, le va a doler, como a nosotros no nos gusta el perfeccionamiento. Entonces, para este trabajo, el Poderoso no lo dejó así al azar, ay, que solitos se hagan, sino que Él es un Señor de orden y lo dio de una manera especial. Efesios 4:11. Una de las preguntas más continuas que nos hacen, oye, yo entiendo que vosotros sois caraítas, me han preguntado, sí, somos caraítas. Yo lo que me he notado que en muchas de las comunidades caraítas carecen de la figura del rabino, no tienen rabinos, ¿por qué vosotros sí tienen rabino? Es una de las preguntas que usualmente nos han hecho algunos que desconocen el movimiento caraíta. Yo he entendido que el caraíta hay instructores, hay maestros, pero ¿rabino en sí como tal? Sí, efectivamente, la figura del rabino aparece en la escritura. No en el Tanaj, pero sí en el Berit Hadasha. Recordemos que la figura del rabino aparece después de la dispersión de Babilonia. Cuando regresan en los tiempos de Esdras y Nehemías, aparece entonces la figura de los Perushim, los fariseos. Y ahí aparece la figura del rabino. Generalmente esto está asociado al movimiento rabanita, el cual no tiene base bíblica. Pregúntale a un rabanita, oye, tú eres rabino, ¿dónde aparece el rabino? En el Tanaj. No aparece la figura. Pero sin embargo sí aparece en el Berit Hadash. Es ahí porque nosotros sí tenemos esta figura dentro de la comunidad. No es malo decir, oye, ¿es válido o no es válido el que haya rabino? Sí, efectivamente lo menciona la Escritura. ¿Y dónde lo menciona? Texto, uno de ellos, entre varios, es Efesios 4.11, donde establece de qué manera se va a perfeccionar estas piedras vivas, estas piedras vivientes. Efesios 4, versículo 11. El mismo dio a unos ser Sheliahim. Sheliahim. ¿Qué es Sheliahim? Es esto, es un rabino. Alguno les dio el ser Sheliahim, a otros Nevi'im. ¿Qué es el Nevi'im? Son profetas. A otros Mebaserim. ¿Qué es un Mebaserim? Son los evangelizadores. A otros Ro'im. ¿Qué son los Ro'im? Son los pastores. Y a otros Morim, maestros. Este es el quíntuple ministerio. Quíntuple ministerio. Propósito, soportarse los unos a los otros. Y si el quíntuple ministerio trabaja en conjunto, pueden hacer maravillas. Créanme, se puede. Si yo trato de hacer algo como levantar a un hermano sentado en una silla, yo solo lo trato de levantar, no se va a poder. Pesa mucho. Pero ¿qué tal si le digo a otros cuatro que me ayuden? Entre cinco, ¿se podrá levantar? ¿Qué piensan? Por supuesto que sí. Entre 15 fácil. Pero lo que el poderoso dijo, 5. Son 5 las puertas de la misericordia. ¿Recuerdas Bethesda? 5 son las heridas del Mesías con las cuales somos sanados. Representa este fluir de su enseñanza y su vida, en su palabra. Por lo tanto, estas son las heridas con las cuales somos sanados. Es el quíntuple ministerio. Y entonces entendemos que el lucero, la luz que ayuda a encontrar el camino, es el quíntuple ministerio profético. Sí, efectivamente. Cuando profetizamos, nos transformamos en lucero. Vamos a la segunda carta de Kefa, capítulo 1, versículo 18. Nosotros mismos escuchamos esta voz que venía de Hashamaín, estando con él en el monte Kadosh. Y así se nos hace más firme la palabra de los profetas, la cual hacéis bien en prestar atención, como lámpara que luce en lugar oscuro, hasta que despunte el día y se levante en vuestros corazones el lucero de la mañana. Pero ante todo, tener presente que ninguna profecía de la Escritura puede interpretarse por cuenta propia. Significa, una persona no puede interpretar la Biblia. Se ocupa el quíntuple ministerio. Si no, no se puede. Para que interprete la Escritura tiene que haber Sheliahim, Nevim, Mevaserim, Roim y Morim. Por cuenta propia no se puede interpretar la Escritura. Así lo menciona Rab Kefa. Porque nunca profecía alguna ha venido por voluntad humana, sino que hombres movidos por el Ruach HaKodesh han hablado de parte de Elohim. Esto es lo que menciona en sí Kefa. Significa que cuando nosotros prestamos atención a la palabra, se vuelve como una lámpara que luce en un lugar oscuro hasta que despunta el día y se levanta en vuestros corazones, es decir, en nuestros corazones, en nuestro entendimiento, el lucero de la mañana, es decir, el Mesías manifestando su voluntad en nosotros. Si no viene mediante la jatafá, el mensaje, ¿cómo podríamos aprender nosotros? Si la fe viene por el oír, no se puede tomar una yeshiva en línea. Si no escuchas la palabra que tiene que venir acompañada del emuná y la interpretación del quíntuple ministerio. Por lo tanto, el cuerpo y la keila, si no tiene el quíntuple ministerio, queda inconcluso, queda falto. Y si el propósito es edificar, ¿cómo edificas un santuario si no hay los constructores? En este caso, espirituales. hechos en el cuerpo del Mesías. Se empezamos a edificar mutuamente para hacer luz. Luz. Y precisamente vamos a entrar el próximo lunes a la fiesta de las luces. Una fiesta civil, la cual no estamos obligados a celebrar porque no es bíblica en sus principios, pero sí está mencionada en la Torah Kadosh. Es decir, para edificar y consagrar el templo, se necesita la luz. Si somos un templo espiritual, no podemos vivir en tinieblas. Necesitamos la luz del Mesías en nosotros. Vosotros sois luz del mundo. No quiero alargarme demasiado, porque siento que ya se me están cansando. Pero, recordemos, el quíntuple ministerio nos ayuda a tener esa luz. La luz del Mesías, la luz del conocimiento que ahuyenta las tinieblas de muerte y las tinieblas que puede haber en nosotros. No hablo de oscuridad física. ¿Sabes a lo que me refiero en tinieblas? Efesios 4, versículo 13 nos dice, ¿para qué fue dado el quíntuple ministerio? El quíntuple ministerio fue dado con un propósito, está en el versículo 13, hasta que lleguemos todos a la unidad del Emuná, al conocimiento del Hijo de Elohim, al estado del hombre perfecto, a la madurez de la plenitud de Mashiach, para que ya no seamos niños, llevados a la deriva y zarandeados por cualquier viento de doctrina a merced de la malicia humana y de la astucia que conduce engañosamente al error, es decir, confusión, para que no se confundan con el error del mundo, para que salgan de Babilonia. La única manera como puedes salir de Babilonia es con antorchas de luz delante de ti. No hay otra forma. Si no sales de Babilonia con esa luz, difícilmente encontrarás la verdad. Estarás en las tinieblas y en la oscuridad y permanecerás en Babilonia, que es una ciudad muy oscura. La oscuridad de Babilonia, aunque corren ríos caudalosos, el río que verdaderamente nos interesa es el que brota del trono. De Efesios 4:15. Antes bien, siendo sinceros en el amor, crezcamos en todo hasta aquel que es la cabeza, Mashiach, en nuestra cabeza. No el quíntuple ministerio. No son jerarquías. El quíntuple ministerio no es quien sea más importante. Son servicios. La cabeza es Mashiach. De quien todo el cuerpo recibe trabazón, cohesión, por medio de toda clase de junturas que llevan la nutrición según la actividad propia de cada una de las partes, realizando así el crecimiento del cuerpo para la edificación en el amor. Para la edificación en el amor, repito una vez más, para edificarnos en el amor. ¿Vamos a ser edificados en qué? Ahava, recuerda, Elohim, Hu, Ahava, Adonai, Él es amor. Recuerda, el Het es contrario al Ruach, el pecado es contrario al Espíritu, la carne, Haolam Hase, nos alejan del Eterno. Él es Espíritu, Él es amor y Él es luz. Es lo que sabemos de Él en la Escritura. Entonces, si Él es Espíritu, su palabra, su Torah, su enseñanza, Él es amor, Él es luz. Entonces, si estamos nosotros edificando un templo espiritual y estamos en las fechas que el templo es dedicado, debemos aprender algo. Hacer a un lado las tinieblas y aprender a hacer luz. Y para hacer luz, recuerda, no basta que lo digas, demuéstralo. Efesios 5:6. Que nadie os engañe con vanas razones, pues por eso viene la cólera de Elohim sobre los rebeldes. No tengáis parte con ellos, porque en otro tiempo fuisteis tinieblas, mas ahora sois luz en el Adón. Vivid como hijos de luz. Ya sabes ahora lo que es vivir como hijo de luz. Amén. Pues el fruto de la luz, la demostración de la luz, aquel que diga que tiene y que es luz del mundo, consiste en toda bondad, justicia y verdad. Bondad, justicia y verdad. Examinad qué es lo que agrada al Adón. Y no participéis de las obras infructuosas de las tinieblas. Antes bien, denunciadlas. Pero al ser denunciadas, se manifiesta la luz. Versículo 13. Pues todo lo que queda manifiesto es luz. Por eso se dice, despierta tú que duermes. Levántate de entre los muertos. Y te iluminará Mashiach. Y recuerda, si vamos a hacer luz del mundo, tenemos que demostrar algunas cosas, aclarar algunas de ellas. Esta expresión es muy clara, y dar luz a aquellas cosas que están en tinieblas. Muchos en Haolam Hazeh, y particularmente en nuestro pueblo, viven en tinieblas. Era un día, como estos días, era invierno. Era precisamente la fiesta de la dedicación, fiesta que estaremos celebrando a partir del próximo lunes. Les daré el aviso sobre cómo y las fechas de cómo será esta fiesta. Pero en esta fiesta estaba el pueblo en tinieblas, que desconocían las cosas, entendían la Biblia según sus criterios humanos. Mezcla. Estaban revolviendo. No estaban santificando. Necesitaban la luz que les ayudara a separar las tinieblas que había en ellos. Yohanan capítulo 10, Yohanan 10, 22. Se celebró por entonces en Jerusalén la fiesta de la dedicación. Era invierno. Yeshua se paseaba por el Mishkan en el pórtico de Shlomo. Lo rodearon los Yehudim y le decían: ¿hasta cuándo vas a tenernos en vilo? Si tú eres el Mashiach, dínoslo abiertamente. Yeshua les respondió: ya se los dije, pero no me creéis. Las obras que hago en nombre de mi Padre son las que dan testimonio de mí. Pero vosotros no creéis, porque no sois mis ovejas. Mis ovejas escuchan mi voz, y yo las conozco, y ellas me siguen. Yo les doy vida eterna, y no perecerán jamás. Y nadie las arrebatará de mi mano. El Padre que me las ha dado, Él es más grande que todos, y nadie puede arrebatar nada de la mano del Padre. Yo y el Padre somos Ejad. Estas son las palabras de Mashiach, dándoles luz, delatando quiénes son de Él y quién no. Quien es de Elohim, quien es de Mashiach, hace las obras que corresponden a los hijos de la luz, que son bondad, justicia y verdad. Si vamos a edificar el templo, es traer la luz en el templo que estaba en tinieblas. Es traer la bondad, la justicia y la verdad. Que nuestra vida se convierta en testimonio, porque somos profetas que llevamos esta triple función de reyes, sacerdotes, profetas. Profetas que anuncian, denuncian y renuncian. Esto es lo que hemos de hacer para que el templo sea edificado, sea purificado. Igual podemos simbólicamente, con nuestras velitas, nuestras luces, la januquilla, prender las luces. De nada sirve que tú enciendas 1,000 januquillas si tú no eres luz entre el mundo que vive en tinieblas. De nada sirve que tú digas, ah, yo soy judío, cuando el verdadero judío lo es en lo interior. Y no necesitas demostrárselo a nadie. Por lo tanto, si verdaderamente eres hijo de luz, no necesitas estarlo demostrando, hablándolo, porque tus mismas obras lo delatarán. Y es entonces donde encontramos que los que instruyeron al pueblo brillarán como las estrellas por toda la eternidad. Y es el momento de hablar acerca de Mashiach, quien es el lucero, la estrella que viene a resplandecer de una manera gloriosa antes que venga sobre nosotros el sol de justicia. Es el tiempo del Mashiach, es el tiempo de restauración. Estamos en invierno, exactamente como cuando Yeshua caminaba y se paseaba en el templo, como ahora el Mesías se pasea en su templo espiritual. En medio de las alabanzas de su pueblo, donde dos o tres se reúnen en su nombre, ahí está Él en medio de nosotros. Por lo tanto, nos gozamos y nos deleitamos. Él es la luz del mundo. Y si estamos en tinieblas, su luz disipará nuestra oscuridad. Para ser luz del mundo, y que esta lámpara que tenemos nosotros, la lámpara no es la luz, pero porta la luz en ella. Puedes tener tu Biblia guardada en un altar en tu casa, tenerla como una reliquia hermosa. De nada servirá si esta palabra no es vida en tu carne. Y solamente siendo vida esta palabra en tu corazón, llevarás la luz. No es la letra, es el Espíritu. La letra mata, pero el Espíritu es el que vivifica.
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Tomen asiento ahí. Vamos a descansar un momento en la téfila, en la oración, en la enseñanza que el Eterno Poderoso, su nombre, nos ministra a través de su Torah sagrada. Vamos al libro de Mevaser Yohanan, por favor. Aquí en este capítulo 17 expresa la unidad. Muchos en este texto han basado la teología de la coinherencia, la existencia del Eterno en el Padre por siempre, y de igual manera de los creyentes en el Padre cuando creen y aceptan su nombre. Bendito su nombre. Toda. Y leemos lo siguiente: así habló Yeshua, y alzando los ojos a Hashamaí, dice: Padre, ha llegado la hora, glorifica a tu Hijo, para que tu Hijo te glorifique a ti, y que según el poder que le has dado sobre toda carne, dé también vida eterna a todos los que tú le has dado. Esta es la vida eterna, que te conozcan a ti, el único Elohim verdadero, y al que tú has enviado, Yeshua HaMashiach. Esta es la verdadera, la vida eterna, que conozcan al poderoso Elohim. El conocer al eterno Elohim equivale a tener esta vida eterna. Hay Olam. No ha conocido el mundo, no ha conocido entonces, por estos momentos, al poderoso por cuanto desconoce su nombre. No estoy hablando del sonido, no estoy hablando de lo fonético, estoy hablando del verdadero nombre del Eterno, que es su existencia y su realidad. Si tú conoces algo, tienes su nombre, y porque conoces su nombre, sabes de su existencia. De igual manera, el Eterno Elohim manifiesta su nombre de tal manera que nosotros tenemos la certeza de su existencia y de su poder. En el versículo 6: he manifestado tu nombre a los hombres que tú me has dado, tomándolos del mundo. Tuyos eran y me los has dado, y han guardado tu palabra. Aquellos que guardan a Yeshua HaMashiach, aquellos que están guardando a Yeshua, realmente están guardando la palabra, porque Yeshua es la palabra de Elohim. Si están guardando entonces a Yeshua, ciertamente conoces el nombre de Adonai. No estamos hablando solamente de lo fonético. Algunos dirán fácilmente: ah, yo lo conozco. Tomando las cuatro letras del tetragramatón, podemos deducir que su nombre es Yahweh, el nombre que ha sido dado para glorificarse, que sobre todo nombre corresponde al nombre de Yeshua. Pero estos solamente son sonidos mismos, que no tienen valor ni importancia si no los hemos guardado en nuestro corazón. Dice la Escritura: he manifestado tu nombre a los hombres que tú me has dado, tomándolos del mundo. Es decir, hay personas que conocen el nombre memorial, el nombre compuesto por el tetragramatón y las vocales secretas. Hay quienes conocen el nombre de Yeshua. Aún inclusive en la película de Mel Gibson manifiesta, le dice Yeshua. Sin embargo, ¿esto considerará que son parte del reino del león? Toda. ¿Será suficiente que un hombre conozca este sonido para ser contado como uno de los santos salvos que no tienen participación dentro del mundo? De ninguna manera. Hay muchos que utilizan el nombre de Yahweh, muchos utilizan el nombre de Yeshua, pero esto no es ninguna garantía de que sean parte de aquellos a los cuales el Eterno Elohim les ha dado a Yeshua. Les he manifestado tu nombre a los hombres. Esta expresión debe de darnos un momento de reflexionar. No es suficiente el que nosotros conozcamos un sonido fonético. Yeshua manifiesta: les he dado a manifestar. Manifestar no es: les he pronunciado tu nombre, les he dado a conocer. No está hablando de un conocimiento, está hablando de algo más profundo. Manifestar, están manifestando a Hashem. Les he manifestado Hashem, les he dado a conocer el nombre, la realidad, la existencia.
no solamente un sonido. De hecho, Yeshua invita a los discípulos a ser discípulos a todas las naciones, bautizándolos en inmersión en el nombre del Padre y del Hijo y del Ruach. Es uno solo Yesejad. No son tres diferentes, es un solo nombre, es una sola realidad, es una sola manifestación. Este nombre, el cual manifiesta una bendición sobre aquellos que le conocen, son de Adonai, otro elemento, son uno con Adonai, con Yeshua, y serán uno por toda la eternidad. El versículo 21 lo expresa: para que todos sean uno, como tú, Padre, en mí y yo en ti, que ellos también sean uno en nosotros, para que el mundo crea que tú me has enviado. Yo les he dado la gloria que tú me diste, para que sean uno como nosotros somos uno, yo en ellos y tú en mí, para que sean perfectamente uno, y el mundo conozca que tú me has enviado y que los has amado a ellos como me has amado a mí. Que sean perfectamente uno. Ser perfectamente uno es ser exactamente Ejad. Si recordamos nosotros el texto que continuamente y Shabbat a Shabbat recitamos Shema Israel, Adonai Eloheinu, Adonai Ejad. Adonai es uno, es único. La expresión Ejad se utiliza en el Tanaj para poner en aquello que es diferente, los hace una sola cosa, una sola carne, de los que eran dos distintos. Todo ello se establece dentro del Ejad a través del amor. El Ejad solamente funciona cuando existe el amor. Por ello Yeshua manifiesta el amor, para que sean perfectamente uno y el mundo conozca que tú me has enviado y que los has amado a ellos como me has amado a mí. En esto sabrán que son discípulos, en cuanto se aman. Solamente en el amor se sabrá que son discípulos de Adonai. ¿Cómo saber cuando alguien realmente viene de Adonai y va donde Adonai y que ha recibido la manifestación del nombre? No solamente que conozca un sonido, que recibe la manifestación del nombre, es decir, conoce al Eterno Elohim, su manifestación, su poder y su gloria. Aquel que tiene la capacidad de amar es porque ha conocido a Elión, porque Elión es amor. Lo entendemos de esta forma. Y solamente en el amor es como conocemos nosotros al León. ¿Cómo saber cuando realmente estamos amando y no solamente cuando estamos queriendo? En alguna ocasión llegamos a compartir acerca de estos puntos referentes al amor. Sí, el amor no es un sentimiento. No es algo que sientas de pronto como algo que te llene el corazón y ¡ay, siento! Y me nació a mover. Eso no es amor. Ese es un sentimiento y es una emoción mismo que no nos lleva a un perfeccionamiento. Se establece sobre el querer y sobre el ego, pero eso no es amor. Se ama acerca a aquellas personas que son iguales a nosotros, que cumplen todas nuestras expectativas. No, eso tampoco es amor, porque hasta los gentiles lo hacen. Total, piensa lo mismo que yo, tiene los mismos gustos, me identifico con esa persona. No, eso no es amor tampoco. El amor se establece sobre las decisiones que tenemos en aquello que es diferente y complementa. Si no da ese complemento, entonces no es amor. El amor es complementar aquella deficiencia del ser amado. Y si no complementamos nosotros con los atributos y dones que el Eterno nos ha dado, entonces no sabemos amar. Simplemente nos estamos dejando llevar por un querer y eso no nos perfecciona, eso no nos hace crecer, eso, créanme, no es amor. Yeshua decía: en esto sabrán que son mis discípulos, en cuanto se aman. El mundo creerá por cuanto sean Ejad, y el Ejad se establece en la unidad de lo diferente. Vamos a algunos ejemplos. Si vemos nosotros esta palabra, aparece por primera vez en Génesis, y los dos serán una sola carne. Por eso el hombre dejará a su padre y su madre y se unirá a su mujer, y los dos serán
una sola carne. Serán ejad. Serán ejad. Si son ejad, pues el hombre sigue siendo hombre, la mujer sigue siendo mujer. ¿En qué momento son plenamente uno? En el momento que se aman, en el momento que deciden estar en esa unidad, en esa unión, ambos serán para siempre ejad. Yeshua está poniendo este ejemplo de la unidad, del ejad, que serán ejad por siempre, en algo mucho, muy profundo. Les he dado a conocer tu nombre, y entonces ellos serán en ti, y yo en ellos, y ellos en mí. Y aquí es donde viene el concepto de la coinherencia. ¿Qué es la coinherencia? Debemos entender ese término teológico como que sabemos que Yeshua está en nosotros, nosotros en Yeshua, Yeshua en el Padre, y el Padre es Yeshua. Suena un poco confuso de pronto entenderlos de estas maneras, pero debemos despojar este texto de aquellos hombres que, manipulando esos textos, tratan de crear algo llamado ecumenismo. En esto sabrán entonces que somos parte del pueblo de León, en cuanto seamos una gigantesca y gran iglesia. E inventaron ese término de ecumenismo basándose en ese texto de Juan 17. Yeshua no está diciendo que tenga que haber una gran iglesia. Tan es así que en este mismo capítulo dice: yo no ruego por el mundo. Yeshua va a orar por el mundo. No va a orar por las grandes instituciones ni grupos, ni aquellos grupos religiosos que se establecen teniendo concordatos y alianzas con naciones del mundo. Yeshua solamente va a establecer esa unidad sobre el hombre individual creyente que cree en él y que le acepta. Aquellos a quienes les ha manifestado su nombre, no aquellos que se unan dentro de una conglomeración. Y es allí donde el Eterno dice a Israel: no hagas lo que hacen los muchos y te apartes tu corazón de mí. Recordemos que debemos poner la voluntad de Adonai sobre todas las cosas, y nosotros no entraremos jamás a ningún ecumenismo. Solamente pondríamos tres requisitos únicamente, y se los cuento por si algún día algún ecuménico les pregunta. Nosotros solamente con tres condiciones le entramos al ecumenismo. Primera condición, la cual nosotros ponemos, por la cual entraríamos al ecumenismo, la primera sería que tomaran base bíblica el grupo al cual vayamos a unirnos. Desaparezcan todos los ídolos, todas las imágenes y todas las tradiciones de hombres. Y punto 3, que no exista un papa o dirigente alguno de esta comunidad. Si quitan esos tres puntos, con gusto le entramos. Pero si quitan esos tres puntos, seguramente ya están con nosotros, en el cuerpo de Yeshua, que a fin de cuentas es la base bíblica, fundamentada únicamente en aquello que Él reveló, no en tradiciones de hombres que a menudo contradicen aquello que el Eterno ha dicho. Y no hagáis esto, y sin embargo dicen: lo hacemos porque todo el mundo lo han hecho, y nuestros padres lo hicieron, y nuestros antepasados también. Y aquel que no se despoje de padre y madre, decía Yeshua, no entra en el reino de los cielos. Despojarnos de padre y madre equivale a despojarnos de aquellas creencias religiosas que nos heredaron padre y madre. Bien decimos nosotros: somos descendientes de nuestro padre Abraham, Isaac y Jacob. Mejor digamos: Elohai, Señor mío, poderoso mío. Ciertamente Abraham, Isaac y Jacob vivieron un tiempo en la historia. Nosotros somos los vivientes en este siglo, y en este siglo se manifestará la unidad en Mashiach a través del Espíritu, solamente en la medida que nosotros aprendamos a amar. No cuando depositemos la firma en un documento que nos diga que somos parte de alguna institución o grupo religioso. La unidad se establece, la verdadera unidad se establece cuando nuestro espíritu clama el nombre de Yeshua HaMashiach. En ese momento somos uno con ellos y con cualquier hermano que en cualquier lugar del mundo clame el nombre de Yeshua HaMashiach, Señor de ellos, Señor nuestro. Ahí está la verdadera unidad.
porque el nombre se nos manifestó a nosotros como se les está manifestando a ellos. Y entonces seremos verdaderamente Jad. Respetamos en el amor la creencia de cada persona, pero definitivamente solamente nos edificamos sobre el fundamento de la Escritura, en lo que el Eterno Elohim ha manifestado en sus Kidvei Kodesh, nada más. Así que discúlpenme, pero no importa qué tanta presión pongan, nosotros somos de Yeshua HaMashiach, no del Vaticano. Si nosotros establecemos esa unidad a través del amor, pongamos entonces el ejemplo del matrimonio. El matrimonio son diferentes, sí son diferentes, pero no son antagónicos, son complementativos, se complementa el uno con el otro. Si somos un matrimonio, somos la novia de Yeshua, debemos entender entonces, dentro del contexto de un matrimonio, lo que el Mesías trata de hacer en unidad, porque ahí aparece la palabra Ejad, y los dos serán una sola carne, serán Ejad Bazar, una sola carne. Si es cierto esto, Yeshua, Él es nuestro esposo, nosotros seremos la novia, ciertamente seremos Ejad. Todo aquello que manifiesta en el capítulo 17 de Mevaser Yohanan, debemos considerarlo como ese punto de unidad. Sí llegará el momento que seremos uno con Él, y Él en nosotros, y Él en el Padre. Ciertamente es una gran responsabilidad, pero también implica que entendamos cómo se dará esta unidad. Ser uno no habla que sea único, sino que sea una unidad complementativa. Es aquí donde estos puntos teológicos de pronto han causado alguna controversia en aquellos que llevan una línea unitaria totalmente. Vamos a leer el capítulo 2 de Mevaser Yohanan. Aquí nos habla de un momento festivo durante la vida de Yeshua, cuando Él empieza su ministerio. En el capítulo 17 prácticamente está terminando su ministerio. Aquí está comenzando. Nos narra que se celebraba una boda en Caná de Galil. Estaba allí la madre Yeshua. Versículo 2. Fue invitado también a la boda Yeshua con sus discípulos. Y como faltara el vino, porque se había acabado el vino de la boda, le dice a Yeshua, su madre, no tienen vino. Yeshua le responde, ¿qué tengo yo contigo, mujer? Todavía no ha llegado mi hora. Dice su madre a los sirvientes, haced lo que él os diga. Había allí 6 tinajas de piedra puestas para las purificaciones de los judíos, de 2 a 3 medidas cada una. Les dice Yeshua, llenad las tinajas de agua, y las llenaron hasta arriba. Sacadlo ahora, les dice, y llevadlo al maestresala. Ellos lo llevaron. Cuando el maestresala probó el agua convertida en vino, como ignoraba de dónde era, los sirvientes, los que habían sacado el agua, sí que lo sabían. Llama el maestresala al novio y le dice, todos sirven primero el vino bueno, y cuando ya están bebidos el inferior, pero tú has guardado el vino bueno hasta ahora. Así en Caná de Galilea dio Yeshua comienzo a sus señales, y manifestó su gloria, y creyeron en él sus discípulos. Después bajó a Cafarnaún con su madre y sus hermanos y sus discípulos, pero no se quedaron allí muchos días. Yeshua manifiesta la gloria de Adonai con sus poderes y señales a sus discípulos. Comienza a través de esta señal. Esta es la primera de sus señales, y es interesante que es precisamente en un matrimonio donde comienza su ministerio. Cuando Él inicia su ministerio, lo hace en un matrimonio, y cuando cumple su ministerio en el madero, cuando manifiesta la palabra consumado, es la expresión Kalá, expresa a la novia, a la esposa, porque el propósito de Yeshua en todo su ministerio es reconciliar y unir en esta perfecta unidad a la novia y al novio. Ese es el propósito.
Por ello debemos entender lo que sucedió aquí en estas bodas que se realizó en Cana de Galilea. La fiesta es una boda, es un deleite, es un gozo. Por ello esto representa el gozo y el deleite que tienen todos los hombres en esta fiesta. Están celebrando la unidad, están celebrando la alianza. Celebran los hombres, están haciendo un evento, pero ellos mismos desconocen la naturaleza subjetiva, teológica que tiene una boda. Pero sin embargo hay gozo y alegría, como muchos se gozan y se alegran en la alianza, pero desconocen realmente hasta qué alcance puede llegar esta alianza. Este placer y disfrute se lleva a través de un elemento, el vino, yain, tomado del fruto de la vid. Recordemos que la vid representa a Israel, representa a Yeshua también. Son los frutos que debe dar el pueblo, y tomando ese jugo, llega entonces la esencia de las obras y actos que realiza Israel cumpliendo la Torah y la voluntad de Adonai. Por ello es de gozarse y de deleitarnos en la Torah y en la enseñanza de Adonai. Se están gozando, se están disfrutando en la alianza, se disfrutan en los hechos que Adonai ha dado, en su gloria, en su poder, en su salvación. Esta fiesta, esta boda, tiene mucho vino. Se están gozando, pero se lo están acabando. Fueron muchos invitados. Seguramente invitaron a Miriam. Miriam dice: hoy tengo a mi hijo viviendo en casa, pues tráete al hijo. Y dice el hijo: hoy traigo a todos mis discípulos. Como suele suceder también en algunos momentos en las fiestas que se hacen también en nuestro país, uno lleva al otro. Miriam fue la invitada, siguió Yeshua, y Yeshua se llevó a otros 12 más. Si no es que se llevó a los 72. De cualquier manera, imaginémonos la situación. Si eso lo hizo con Yeshua, imagínate cómo sucedió con los demás invitados. Todo empezó bien, todo comenzó de maravilla, pero se comenzó a acabar el vino. Se empieza a acabar la alegría, se empieza a acabar la gloria, comienza a acabarse el poder, la manifestación que el Eterno está haciendo sobre su novia Israel cuando se desposa en el desierto con ella. Oh, todo comenzó bien. Salimos con brazo poderoso de Misraim. Vimos cómo se partió el mar en dos. Vimos milagros y prodigios. Una roca seguía al pueblo y ministraba agua. Todo iba bien. Pero poco a poco comenzó a acabarse. Se empieza a acabar el vino, se empieza a acabar la alegría, se empieza a acabar el disfrute, la vida misma. Yeshua es la vida misma. Se empieza a acabar y empieza a haber un poco de apatía. Por ello, esta boda se realiza en Caná. La palabra Caná significa caña, representa la debilidad del hombre. Todo hombre es como una caña. Así lo manifiesta un texto, me gusta el texto de Isaías 42:3. Hablando un texto profético acerca de Mashiach. Dice de la siguiente manera: caña quebrada no partirá, y mecha mortecina no apagará, lealmente hará justicia. Este texto se aplica al Mesías. Él no va a quebrar la caña que ya está por quebrarse, ni va a apagar la mecha que está por apagarse. Él da el tiempo a cada uno de ellos. Cada uno tiene su instante y su momento. Yeshua establece una justicia, pero Él no viene de una manera a romper la caña que está por quebrarse. ¿Qué tiene que ver esto con Caná? Bueno, debemos entender Caná, significado caña. Caña representa al hombre. Nosotros somos como ese hombre. Vamos a un ejemplo acerca del hombre comprado con la caña. ¿Les parece el texto de Mateo 12, versículo 15? Matitiahu, capítulo 12, versículo 15. Y dice lo siguiente:

Yeshua, al saberlo, se retiró de allí y le siguieron muchos, y los curó a todos, y les mandó enérgicamente que no le descubrieran, para que se cumpliera el oráculo del profeta Isaías: sea aquí mi siervo, a quien elegí, mi amado, a quien mi alma se complace, pondré mi espíritu sobre él, anunciará el juicio a las naciones. No disputará ni gritará, ni oirá nadie en las plazas su voz. La caña cascada no la quebrará, ni apagará la mecha humeante, hasta que lleve la victoria, el juicio. En su nombre pondrán las naciones su esperanza. En su nombre pondrán su esperanza. Habla de la caña cascada no la va a romper. Caná representa esa caña y la caña representa al hombre. Yeshua, él no viene a destruir al ser humano. Yeshua decía: yo no he venido a juzgarlo, sino a salvarlo. En este momento, el propósito de Mashiach no es destruir, no es emitir juicio sobre la humanidad. El hombre es la caña. Hay cañas buenas que tienen una característica, como el profeta Elías. Vamos al texto, vamos a dar la vuelta únicamente. Este es el

Mateo, pero el capítulo 11, versículo 7. Es cuando le preguntan acerca de Juan el Bautista. Versículo 7. Cuando los discípulos de Yohanan se marchaban, se puso Yeshua a hablar de Juan a la gente. ¿Qué salisteis a ver al desierto? ¿Una caña agitada por el viento? ¿Qué saliste a ver, sino un hombre elegantemente vestido? No. Los que visten con elegancia están en los palacios de los reyes. Entonces, ¿a qué salisteis? ¿A ver un profeta? Sí os digo, y es más que un profeta. Este es de quien está escrito: he aquí yo envío mi mensajero delante de ti, que preparará por delante tu camino. Esto lo habla de Juan el Bautista. Juan el Bautista tiene una característica: como todo hombre, es hierba. Es una hierba que está en el desierto, la caña. La caña se mueve por el viento. El viento representa el Ruach. Cuando el Ruach mueve estas cañas, se mueven. Hay movimiento, de igual manera como el Espíritu de Adonai se movía sobre la faz del abismo. Cuando el Espíritu sopla, las cañas se mueven. Cuando el Espíritu sopla, las cañas cantan la voz del viento. Explico. Cuando el viento sople sobre este desierto, las cañas comenzarán a profetizar. Caná representa la caña, representa la debilidad, la fragilidad del hombre. Se quebra, se rompe. La caña cascada puede ser quitada. Y en este lugar es donde, en esta fragilidad, se está haciendo una gran alianza. Una pareja se están uniendo en una alianza que, según la tradición, es para siempre. Se les comienza a acabar el vino durante la fiesta de la alianza. Si esto comienza durante el inicio, ¿qué será a lo largo de la vida de este matrimonio? Si en nosotros, vamos a poner el ejemplo, que hemos hecho un pacto con Adonai, de pronto hicimos una renovación de la alianza y nuestra vida estaba llena de gloria, de poder, de manifestación, de júbilo, de simja, y entonces comienza a menguar, comienza a acabarse esa alegría. ¿Qué está sucediendo entonces? ¿Qué pasa? Es necesario que esta alegría y este gozo en este jugo de la vid sea restaurado una vez más. La segunda es la mejor que la primera. Así que preparémonos para la renovación de la alianza, que, como nos damos cuenta, lo segundo, a diferencia de las películas, suelen ser mejor que lo primero. ¡Se acabó el vino! No es mi tiempo. Miriam dice: hagan lo que él diga. Lo que él diga, esa es la voluntad de Adonai. Y él manifiesta su voluntad y su deseo. Llenen estas 6 vasijas, 6 tinajas de agua, llenadlas. Y el agua tiene a nosotros un significado, el cual ya hemos conocido y estudiado con anterioridad. El agua representa la palabra de Adonai, representa su dabar que fluye, es el Ruach que vivifica a los sedientos. El llenar sobre estas tinajas debe de manifestar en nosotros que son 6 tinajas, hago un énfasis, son 6 tinajas. El 6 representa al hombre, 6 representa al hombre. ¿Recuerdas en qué día fue creado el ser humano? Según el conteo de Bereshit, nos manifiesta que es el 6º día. Por ello el número 6 es número de hombre. El hombre está compuesto en 6 sectores: hombre, mujer, judío, gentil, esclavo y libre. Seguro tú estás en uno de ellos, si es que eres parte de los hombres. Si no, serás extraterrestre, otra cosa, pero no. Debemos considerar que si nosotros somos parte de la humanidad, estamos bajo el signo del 6. Inclusive son 6 brazos en el menorá unidos en el 7º, que es Mashiach. 6 días de creación. El último día de la creación culmina con su obra máxima, pero el 7º día es el día del deleite y del gozo de la obra terminada.
Por ello es un día de gozo, de alegría, de deleite, de descanso. El hombre, el primer día de su existencia,

Y lo manifiesta de esta manera el profeta Ezequiel. En el capítulo 11, 19. Leeremos capítulo 11, versículo 19. Yo les daré un solo corazón y pondré en ellos un espíritu nuevo. Quitaré de su carne el corazón de piedra y les daré un corazón de carne, para que caminen según mis preceptos, observen mis normas y las pongan en práctica, y así sean mi pueblo y yo sea su Elohim. Quitará de nuestra carne el corazón de piedra, el contenedor empedernido, lo cambiará por contenedores que llevan entonces su espíritu, su palabra que da vida. Somos contenedores con corazones de piedra. Esos corazones de piedra nos está hablando del Israel no restaurado, aquel donde no ha establecido una alianza renovada. No hay un Berit Hadasha sobre estos seis contenedores, por lo cual entenderíamos la humanidad que no ha vivido esta restauración y renovación de sus corazones. Es necesario que cambie sus corazones de piedra para que tengamos corazones que sepan amar. En decisión podamos entonces llevar la palabra y cumplir sus preceptos y sus ordenanzas. ¿Lo crees así? Vamos, mismo profeta Ezequiel, ahora leeremos capítulo 36. Versículo 26. Mira cómo dice: os daré un corazón nuevo. Contenedores de piedra serán cambiados, tendrán un corazón nuevo. Infundiré en vosotros un ruaj nuevo. Quitaré de vuestra carne el corazón de piedra y os daré un corazón de carne. Pon atención, versículo 27. Infundiré mi espíritu en vosotros y haré que os conduzcáis según mis preceptos y observéis y practiquéis mis normas. Prácticamente todos los textos que hablan del Ruach HaKodesh, del Espíritu Santo, vienen acompañados de un texto de igual características: y cumplirán mis preceptos y seguirán mis ordenanzas. Todos los textos relacionados al pacto renovado, al corazón nuevo o al Espíritu Santo. Así que cualquier persona que diga tener el Ruach HaKodesh o que está en el pacto renovado, también tiene que tener un cumplimiento de la Torah, cumpliendo sus preceptos y sus ordenanzas. Eso es amor. En el amor lo están cumpliendo, es decisión. Por decisión, entonces están obrando diferente. Seis tinajas representa a Israel que no ha tomado esta alianza, pero sin embargo tiene el agua que viene de Adonai, y esta agua que Adonai ha ministrado sobre contenedores de piedra, sobre Israel, que no ha recibido con alegría ni júbilo esta palabra, solamente se convirtió en una agua para lavar manos, para limpiarse de sus impurezas, para disculparse, para vivir siempre en una situación de continuamente voy a esa palabra cuando yo he tenido algo malo o algo impuro. Si nosotros fuéramos el Israel sin la alianza, tenemos seis tinajas donde lavar nuestras manos cada vez que cometemos alguna falta. Esto ahí es un contexto que no debe que ir en la libertad, sino que va conforme a una religiosidad. Es una forma religiosa, una forma de ir en un ritual de purificación por medio del agua. Tiene un significado por sí profundo, de una manera, lavarse las manos, tiene un significado profundo. Pero realmente se está hablando de religión, de obras y prácticas muertas, de obras, religiosidad, signos. Ok, vamos a lavarnos las manos creyendo que por el signo ya vamos a tener manos limpias. Se trata de purificar por medio de obras, por medio de signos.
lavándose con

0: agua no vivas, agua que no es viva, agua que no es corriente, agua que no está fluyendo, agua que no está en movimiento. Esta agua, es decir, es un agua de muerte. ¿Recuerdas el árbol del bien y del mal? Este, cuando tú comes del árbol del bien y del mal, se trae muerte. Cuando nosotros estamos emitiendo juicio, evaluando las cosas según la religión, entonces nos volvemos a comer de este árbol. Y es cuando tenemos que ir a las aguas, porque el juicio por el cual nosotros juzgamos algunos de nuestros actos, tratamos de purificarnos por medio de las obras. Esto se llama religión, se llama muerte, esto no sirve. Estas 6 tinajas llenas de agua, por sí, fueron los siervos, los abdei, los sirvientes quienes la llenaron de agua. Él no lo hace porque Él es el maestro. Él no es un siervo, Él es el rey de Israel. Son los siervos los que tienen que llenar esas tinajas. Nosotros primeramente entendámonos como siervos. Somos siervos. Llena ese corazón de piedra con la palabra del Eterno Elohim. Contenedor de piedra, corazón empedernido. Si eres muy necio, ok, necio, lee la escritura y entiende lo que dice en la misma, con esa misma necedad. Abraza esa palabra. No la entiendo, no importa, abrázala. Cárgala, llévala. Porque a fin de cuentas nuestro corazón es un contenedor y debe de contener algo. Nuestro corazón está rebosando. ¿De qué va a rebosar? Dice el Salmo 45:1, rebosa mi corazón, palabra buena. Dirijo al rey mi canto, mi lengua es pluma de ambiente muy diestro. Rebosa mi corazón, palabra buena. Así dice el Salmo 45. También puedes llenar tu corazón de algo impuro. Dice la Escritura, ¿quién entrará al lugar santísimo? Salmo 24:4. El limpio de manos y el puro de corazón. Vamos a ver a la enseñanza. Tenemos un contenedor que representa nuestro corazón. Cuando tu obra te llenó tu mano de inmundicia, ¿qué es lo que haces? Corres a tu corazón. ¿Y dónde metes tus manos? En tu corazón. Y ahí lavas tus manos. Limpiaste tus manos, pero dejaste impuro tu corazón. Resulta curioso que muchos religiosos, ciertamente en sus obras son intachables, pero en sus corazones han llenado de inmundicia. O aquellos que en su corazón de pronto suele ser algo puro, pero realmente sus obras dejan mucho que desear. Ahí es donde debemos encontrar no corazones inmundos, corazones puros, busca el Eterno, manos limpias, y eso es lo que debemos nosotros de buscar ante el Eterno Elohim. Sabemos que en Yeshua hace algo maravilloso sobre esas tinajas. ¿Qué convirtió de esa agua? La transformó en vino. Esa palabra que de pronto se convirtió en un estudio, en un fluir, en un estar leyendo la palabra, simplemente llenarnos de conocimiento, se comienza a transformar en vida, en júbilo, en sinja, transformando nuestras vidas, renovando nuestro ser. Esto es maravilloso, porque nuestra vida comienza a ser transformada. Este vino empieza una vez más a fluir. ¿Para qué fluye este vino? ¿Para qué es necesaria esta gloria? ¿Para qué es necesaria esta alabanza? ¿Para qué es necesario este sinja? Tiene un propósito, que este matrimonio comience bien y toda su vida esté llena de alegría y de júbilo. Que esta alianza que estamos teniendo con el Eterno no solamente sea de conocimiento. Sí, yo sé que hay una alianza, yo sé que existe un pacto. Tenemos un conocimiento a través de la Escritura y creemos que somos vivientes. Sí, es bueno soñar, es bueno soñar. Mira con qué ironía lo estoy diciendo. Es muy bueno soñar, considerando que el dormir es equivalente a estar en la muerte. ¿Cuántos de nosotros se encuentran en la muerte con corazones empedernidos, llenos de palabras? Sí, sí, cierto. Conocen la Biblia. Satanás también la conoce. Conoces muchos textos de la Escritura. Muchos teólogos vacíos conocen muchos textos de la Biblia. El que tú estés dormido permite que tú sueñes, y sí es bueno soñar. Por lo menos crees que estás despierto, al menos crees que vives. por lo menos en tu sueño crees que vives. Lo mejor de todo es despertar. Eso es lo mejor. Que tengo eso, escuche. Podemos estar dormidos en un ambiente de muerte, pero estamos soñando que estamos en la vida. Pero es necesario que el durmiente despierte y que se encuentre verdaderamente con el nombre de Adonai, con la manifestación del eterno Elohim. Por eso creía que vivía, y creíamos que estábamos vivos, creíamos que estábamos en lo correcto, en el camino vivo, en el verdadero. Solamente soñábamos, creíamos que estábamos en la vida, pero solamente estábamos soñando. Creíamos que estábamos en la verdad, solamente estábamos navegando entre las religiones y doctrinas de los hombres. Soñábamos, estábamos dormidos. Ahora que despertamos, que comenzamos a despertar, entonces no lloramos por lo que teníamos en nuestros sueños. Ya no, porque todo eso era una irrealidad, era una mentira. Así que no tenemos anhelo de volver atrás. Ningún hombre que despierta y dice, ay, me quiero volver a dormir porque mi sueño era muy hermoso. Porque el amanecer, cuando venga esta luz que levante a todos aquellos que duermen, se darán cuenta que su realidad es mejor que sus sueños. Ciertamente un hombre despertó y se puso a llorar. Lloraba mucho, y llega su esposa y le dice, ¿por qué lloras? Y le dice, soñé que tenía una esposa maravillosa. Tú no, otra esposa maravillosa. Y unos hijos estupendos, una gran familia, y vivía en una gran mansión. ¿Y por qué lloras? Porque creo que despierto, no los tengo. ¿Sí? Y ese sueño que se estableció dentro de este hombre refleja muchas veces nuestro sueño que tenemos con las añoranzas de aquellos momentos que creíamos que eran de gloria. ¿Cuánta vida había entonces? Soñabas, sueñas, porque la vida verdadera se está manifestando y comienza este despertar de gloria. Llega el momento en el que cuando nuestros ojos sean abiertos, aquellas imágenes que teníamos, yo creía que en este lugar donde recibía de la palabra era el lugar de vida, y creí que ahí conocía al Mesías. Sorpresa, conocerás al Mesías tal cual es. Y entonces es momento de despertar. Yeshua es el despertar, Él es la resurrección y la vida. Yeshua es la verdad. Es la verdad sobre nuestros sueños, que son mentiras fundadas en la carne. Yeshua, cuando manifieste su verdad, comenzará la unidad. Les he dado a conocer tu verdad. Tu palabra es verdad. La palabra Yeshua, que es la verdad, nos manifiesta algo maravilloso. Creíamos muchas cosas y creíamos que eran buenas. Despierta tú que duermes, porque ahora lo que tenemos es aquello que es la vida. Yeshua HaMashiach, Él es la vida. Y en este despertar, tal vez sea diferente a nuestros sueños, pero en el momento que nuestros ojos se abran y veamos las cosas como son, nos daremos cuenta lo siguiente. Sí, Ahim, el cuerpo no está unido como anheláramos que estuviese. La unidad que esperamos en Mashiach no va a ser la unidad de todos como miembros dentro de una gran corporatividad. La unidad se establecerá en el espíritu en el momento que nosotros decidimos amar. Cuando nosotros amamos aquello que es diferente, aquello que es incompleto, es cuando nosotros aportamos lo que el Eterno ha dado en sus dones y comenzamos a ser una parte integral del cuerpo. Eso se da a través del amor. Y ahí viene la bendición de Adonai. Él bendice a su pueblo. Hay bendición sobre aquellos que creen en su nombre y en su gloria. Él establece la unidad en la alianza con Israel. Nosotros somos esta pareja que comienza en una fiesta y en una alegría. Todavía no llega el momento de la vida conyugal, de la vida que se establecerá por toda la eternidad. Apenas estamos en el disfrute de las bodas que están por empezar. Todavía no comienza la primera danza de esta noche, de esta fiesta. Y para muchos ya se les acabó el vino, ya se les acabó la alegría en la alianza. Si se ha acabado la alegría en la alianza, si se ha acabado la alegría en el eterno Elohim, el motivo es el siguiente. Nuestros corazones empedernidos, endurecidos, están negando el poder transformador del eterno Elohim. Es momento que aprendamos a amar y dejar que el Espíritu nos una con nosotros, los unos con nosotros, en Yeshua HaMashiach. Esta es la verdadera unidad que se da en el Espíritu y no en las instituciones ni en los individuos. Gracias, Señor Yeshua Adonai, porque tú has unificado a tu pueblo con el poder de tu Espíritu. Y en tu presencia, Señor, anhelamos estar para que tú transformes esta tu novia en tu esposa por la eternidad. Gracias, Señor.
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1: Vi en el cielo otra señal grande y admirable. Siete ángeles que tenían las siete plagas postreras, porque en ellas se consumaba la ira de Dios. Y también, como un mar de cristal mezclado con fuego, y a los que habían alcanzado la victoria sobre la bestia, y su imagen y su marca, y el número de su nombre en pie sobre el mar de cristal con las arpas de Dios. Y cantan el cántico de Moisés, siervo de Dios, y el cántico del Cordero, diciendo: grandes y maravillosas son tus obras, Señor Dios poderoso. Justos y verdaderos son tus caminos, Rey de los santos.

juntos, ¿quién no te temerá? Entonces cantó Moisés y los hijos de Israel este cántico a Adonai, y dijeron: cantaré yo a Adonai, porque se ha magnificado grandemente. El Señor es mi fortaleza, el Señor es mi cántico. Mi camoja be'elim Adonai, mi camoja be'elim Adonai, ein camoja be'elim Adonai. ¿Quién es como tú, Señor, entre los dioses? ¿Quién es como tú, majestuoso en santidad? ¿Quién es?

Y Miriam, la profetisa, hermana de Aarón, tomó un pandero en su mano, y todas las mujeres salieron en pos de ella, con panderos y danzas. Y Miriam les respondía: Cantad a Adonai, porque en extremo se ha engrandecido. Adonai reinará eternamente y para siempre.

pueda el Señor, que da la paz en las alturas, darnos paz y a toda Israel. Y digamos,

Los hijos de Israel guardarán el Shabbat, cumpliendo con él de generación en generación, siendo este un pacto perpetuo, una señal entre el pueblo de Israel y yo. Porque en seis días Elohim creó los cielos y la tierra, y en el séptimo día descansó.

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ברוך אתה אדוני אלוהינו מלך העולם. Bendito seas tú, oh Dios, guardador de tu palabra, guardador de tu pueblo, guardador de tu ciudad, Jerusalén.

Señor, eterno Elohim, escuchamos tu nombre.

Todavía tengo fija la imagen de ese momento en que bajábamos del tren. Yo tenía solamente 13 años y la verdad no tenía la más mínima idea de cuál era la razón por la cual nos hacían esto. A pesar de la tensión que podíamos percibir en la ciudad y en casa, uno de los recuerdos que he guardado en mi corazón con amor era que cada semana esperábamos con ansia la llegada del Shabbat. Era un día tan especial. Mi madre cocinaba una deliciosa comida y especialmente horneaba un pan trenzado llamado Jalá. Mi hermana Sara, por su parte, preparaba la mesa con el mantel más elegante y la vajilla más fina que teníamos. Hoy en día, aún puedo oler y saborear el pan que ellas preparaban con sus manos. Después, llegaba el momento de encender las velas del Shabbat y ocultando sus ojos con sus manos, mi madre y Sara hacían una oración. Al retirar las manos de sus rostros, siempre veía la hermosa sonrisa de mi hermana y el reflejo candente de las velas en sus ojos. ¡Qué bella se veía y cómo la amaba! Estas velas siempre traían calor y paz a nuestros corazones. Y aunque fuera por un momento, podíamos olvidar todo lo que ocurría a nuestro alrededor. Este era solo un tiempo entre Dios y nosotros. Después llegaba uno de los momentos más especiales que hasta la fecha recuerdo y llevo impreso en mi corazón. Este era cuando nuestros padres nos bendecían poniendo sus manos sobre nuestra cabeza. Nos sentíamos tan amados al ver su amor por nosotros y al ver el amor de Dios en nuestra familia. Y desde lo más profundo de sus corazones, escuchábamos esta oración.

0: El último Shabbat que pasamos en la ciudad fue el día en que llegó a casa Efraín, un amigo de la sinagoga que, agitado y con poco aliento después de correr por todas las calles de la ciudad, tocó a la puerta desesperadamente. Y cuando papá abrió la puerta...
1: Efraín, ¿qué ha sucedido?
2: Nos encontrábamos algunos reunidos en la sinagoga, cuando de pronto comenzamos a ver que estaba entrando humo por las ventanas y la puerta principal. Inmediatamente nos dimos cuenta que se estaba incendiando la sinagoga. Todos tratamos de salir corriendo y huir del fuego, pero no sabíamos lo que nos aguardaba al salir. Pude ver que se encontraban en ambos lados de las puertas un grupo de soldados nazis con antorchas y palos. Conforme iba saliendo la gente, los golpeaban y los apaleaban solo por diversión. Desgraciadamente, su diversión les costó la vida a dos personas. Yo logré escapar por la puerta trasera cuando me di cuenta de lo que estaba sucediendo y vine a comunicarles lo ocurrido para decirles que salgan lo antes posible de esta ciudad.
0: Alarmado mi padre por las palabras de Efraín, nos ordenó reunir algo de ropa y prepararnos para salir de Múnich inmediatamente. Guardamos lo que pudimos y salimos de la ciudad esa misma noche rumbo a la casa de campo que mis padres habían comprado años atrás cerca de la frontera con Suiza. Mientras todo esto ocurría, mi hermana y yo seguíamos sin entender qué era lo que estaba sucediendo y por qué esos soldados habían hecho tanta atrocidad en la sinagoga. Mis padres comenzaron a estar más preocupados y continuamente veíamos a nuestra madre llorar. Sin embargo, cada semana en cada Shabbat, las manos de nuestros padres seguían sobre nosotros y era obvia la muestra de su amor. Su preocupación por nosotros era aún mayor después de lo que había ocurrido. Pude ver a través del tiempo cómo fue cambiando el tono y sentimiento de su oración, y esta dejó de ser una bendición y comenzó a ser un ruego, clamando al Eterno Padre por nosotros y nuestras vidas.

0: Pasaron un par de años, y a pesar de las labores tediosas en la casa de campo y la constante tensión, nosotros seguíamos siendo niños, jugando y haciendo travesuras en todo lugar. Un día, caminábamos por una vereda atrás de la casa, en busca de un árbol grande de muchos años, frondoso y de viejas raíces. Al encontrarlo, grabamos nuestros nombres en su corteza y dijimos estas promesas.
1: Mi pequeño Moshe, en mi mano tú siempre encontrarás amor y ayuda, y tú siempre estarás dentro de mi corazón. Que el Dios de nuestros padres nos proteja y nos mantenga unidos por siempre.
2: Sara, cada vez que enciendas las velas en Shabbat, yo estaré contigo, y al descubrir tu rostro, tú me verás a tu lado. Con amor mi corazón arderá por ti. Que el Señor de nuestros padres nos proteja y nos mantenga unidos por siempre.
0: No bien terminamos de hablar estas palabras, cuando a lo lejos vimos acercarse dos camiones militares. Aterrados, por un momento no supimos qué hacer. Y al vernos a los ojos, corrimos a casa. Corrimos y corrimos tan rápido como nuestras propias fuerzas no lo permitieron. Al vernos, los soldados nos tomaron del brazo y nos metieron en el camión junto con nuestros padres. Y al abrazarnos con ellos, comenzaron a llorar, como nunca lo habíamos visto antes. Estando en los brazos de mi padre, veía cómo resbalaban sus lágrimas sobre su mejilla y caían en mí. De repente, con amor en su rostro y viéndome a los ojos, comenzó a susurrar aquella melodía que sin palabras entendíamos perfectamente lo que nos quería decir.

0: Al detenerse el camión, nos bajaron en una estación de tren y nos encerraron en un vagón lleno de gente. Y no sabíamos a dónde nos llevaban. No sé cuántos días pasamos dentro del vagón, ya que no había ventanas y no podíamos ver la luz del sol. Pero cuando por fin se detuvo el tren, nos bajaron y los soldados ordenaron la separación de hombres y mujeres. También, ese fue el último día que vi a mi madre, ya que ella había sido llevada directamente a aquel granero que expulsaba humo negro por la chimenea y del cual ninguna persona que entraba salía. Al paso del tiempo, mi padre se enfermó de neumonía y su salud se deterioraba a paso acelerado por causa del trabajo forzado. Un día, al sentarme junto a él y al tomarle de la mano, volteó su rostro hacia mí y con lágrimas en sus ojos me dijo:
1: "Es tiempo de partir. Y aunque ya no esté a tu lado y ya no te pueda bendecir en cuerpo, tu Padre Eterno te cantará esta canción por el resto de tu vida. Y tú se la cantarás a tus hijos. Que el Señor te bendiga y te proteja. Te amo, Moshe."

Al enterarse de la noticia de papá, Sara le suplicó al general me permitiera trabajar con ella en la cocina, a lo cual accedió. Fui trasladado con Sara y por fin pude comer algo más que patatas y agua. También pude lavar mi cara y mis manos con agua limpia. Pero sobre todo, lo más importante es que una vez más estaba al lado de Sara, mi hermana, mi única familia.

No muchos días pasaron después de la muerte de papá para que las tropas libertadoras tomaran el poder del campo de concentración, liberándonos a todos. ¿Cómo hubiese querido que papá y mamá presenciaran ese día? Todos estábamos en lágrimas y de rodillas agradeciendo al Eterno y a las tropas por nuestra liberación. Pasaron 20 años después de nuestra liberación del campo de concentración, y a pesar de todo lo que vivimos y a través de los años, Sara y yo nunca nos separamos como lo habíamos prometido, y siempre hemos mantenido la unión a través del tiempo. Un día decidimos regresar a la casa de campo de nuestros padres, pero ahora con nuestras familias. Al llegar, vimos que la casa ya no existía más. Sin embargo, pudimos ver a lo lejos el árbol bajo el cual hicimos nuestras promesas, y acercándonos a él, nos paramos bajo su frondosa sombra, y sin decir ninguna palabra, nos dimos cuenta que nuestros hijos estaban grabando sus nombres al lado de los nuestros, en ese mismo árbol, que para nosotros simboliza la bendición del Eterno en nuestra promesa.

No supimos qué decir, pero nuestros corazones podían escuchar la voz del cielo que nos estaba cantando. Y al vernos a los ojos, sonreímos al sentir y recibir la bendición del Eterno a través de nuestros padres. Y en ese momento, la entregamos a nuestros hijos.

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1: Bien, tomando las lecturas que corresponden a este Shabbat, las que da testimonio Rab Jacob en su Biblia Santiago. Jacob es el hermano de Yeshua Mashiach. Sus palabras realmente exhortan a una fe viva, una fe activa, no solamente de palabras, decir, yo creo, sino que exhorta a dar el testimonio de lo que se cree. Y propiamente aquí pudiéramos hacer una exhortación bastante interesante sobre la congruencia e integridad en lo que somos, decimos y hacemos. Particularmente habla de la Shom Hara. La Shom Hara es la lengua mala. La lengua mala es propiamente lo que hay en el corazón de los hombres, porque la lengua va a expresar lo que hay en lo profundo del ser. Y es por ello que delata, es un símbolo, una delación, en la cual vemos qué es lo que hay en el corazón de las personas según lo que hay en sus labios. Por ello, en el hablar es donde nos damos cuenta de tantas cosas. Hay algunos hablares que resultan muy extraños. Por un lado dicen creer en el poderoso y por otro lado parece que es toda maldicencia, falta de fe y confianza en el Todopoderoso. Tal vez allí es donde choca realmente y esta expresión, oye, ¿es que acaso pueden brotar de una misma fuente aguas amargas y aguas dulces? Tal vez en el tema de la Shom Hara hay mucho de qué hablar, pero creo que lo entendemos en lo profundo todos nosotros. Y también entendemos que en la Keila de los Santos no puede existir el Shom Hara, porque a fin de cuentas es estar lejos de la presencia del Todopoderoso y se delata, se nota en el corazón. Más bien deberíamos denotar otra enseñanza que encontramos en el libro de Éxodo, en el libro de Shemot. Vamos al libro de Shemot, en el capítulo 14. Aquí comienza a narrar esta salida de Egipto. Sabemos lo que representa Egipto. Bien, representa el mundo, Haolam Hazé. Y el pueblo se está alejando de este lugar de grandes templos, de grandes santuarios, donde está la esclavitud, donde están los problemas, donde ellos gimieron por la situación tan difícil que tenían. Y han llegado a un lugar en especial, que precisamente es en el límite. Y es ahí donde está una enseñanza que tal vez debemos analizarla el día de hoy. Llegar al límite, llegar al punto en el que damos un paso más a cumplir la voluntad del Eterno o nos regresamos a Haolam Hazé. Y este es precisamente lo que llamamos la frontera que divide el hacer la voluntad de estar en el mundo. No es fácil llegar a este punto, porque cuando unos llegan a este punto todavía están en el mundo, todavía siguen teniendo las ventajas de vivir bajo la autoridad y el dominio del príncipe de este mundo con todo lo que representa. Pero no se animan a dar ese gran paso que los lleva a otro lugar distinto y diferente, en el cual ya no hay marcha atrás, llegando a este lugar llamado Etam. Bueno, primeramente quiero notar algo: Israel ya se ha alejado de sus opresores, es decir, la carga de la fabricación de ladrillos, el látigo del capataz, esas presiones, esos conflictos, esas dificultades de las cuales ellos clamaron y gimieron al Poderoso y se sintieron libres de este pesar. Y ahora sí pudieron escapar. Bueno, van alejándose, pero todavía están en la tierra de Egipto, todavía permanecen allí. Y esto viene a ser un reflejo muchas veces de nuestro clamor y nuestra petición al Todopoderoso cuando sentimos esa carga pesada en la cual nos sentimos esclavos y sentimos el látigo sobre nuestros hombros, y entonces clamamos al Poderoso. Apenas nos dan un día de descanso, ¿sí?, y regresamos al mundo. Es decir, ¡ay, por fin ya! Aquí no es esto lo que el Poderoso está haciendo. Si está liberándolos, no es para que solamente descansen una temporada, sino que realmente sean verdaderamente libres. He ahí la invitación a ir más allá de la tierra de Egipto, si no te quedes allí. Y entonces todo el pueblo, todo Israel, como un hombre, y estas expresiones aparecen en muchos textos, como un hombre se pusieron de pie y salieron todos de la tierra de Egipto. Estas expresiones, créanme que las veremos a lo largo de toda la Escritura. Israel como un hombre, es decir, todos con un mismo sentimiento, con una misma fuerza, salen de la tierra de Egipto y emprenden este caminar hacia cumplir la voluntad del Todopoderoso. Representa muchas cosas, a nivel simbólico tiene muchos significados. Representa que ya no permanezcas en el mundo, representa que en unidad salgamos de lo que es Haolam Hase a cumplir su voluntad, es decir, ir al desierto y adorar. No solamente algunos aspectos, todos, hombres, mujeres, niños, ganados, todos, salir y adorar y cumplir la voluntad del Todopoderoso. Israel ya se encontraba lejos de la presencia de sus opresores. Leemos en Éxodo capítulo 3, el versículo 20, nos narra que partieron de Sucot y acamparon en Etam, al borde del desierto. Ya se les acaba la tierra de Egipto. La tierra de Egipto es una tierra donde hay abundancia, digámoslo de una manera. El Nilo llega con gran cantidad de tierra fértil. Es un lugar donde hay cosechas, donde no es desierto. Llegando al límite del desierto, es decir, a este lugar, es donde las cosas cambian. Primeramente, el lugar se llama Etam. Etam. Esto es una palabra que conocemos, es la palabra Tem en hebreo, que significa vosotros. Está hablando, llegando al lugar de vosotros, es ahí donde veremos dónde está su fuerza, dónde está vuestra señal, dónde es el lugar donde se marca y se dividen las cosas. Aquí es donde comienza la prueba. Piénsalo, estando en Egipto, queremos escapar de allí. El poderoso ofrece liberación y después hace la pregunta, muy bien, clamaste, gemiste, ya te liberé de la mano opresora del egipcio y ahora vas a cumplir mi voluntad. De una manera también está poniendo a prueba a su pueblo, el cual como un hombre salieron todos de la tierra de Egipto. Es decir, han llegado al límite de Misraim, es donde acaba la comodidad del mundo, la seguridad de quedar bien con todos cuando todo el mundo te aplaude porque haces lo que todo mundo hace, eres de los nuestros, pero estás llegando al límite del poder del mundo. Es donde la señal que parte es estar o no estar. Es una señal física en el cual tú dices, de aquí doy el paso y ya estoy cumpliendo la voluntad de Adonai. Es una señal física, tangible, es algo visible, es Etam. Y es ahí cuando quedan exactamente en esa línea, dicen, doy el paso o me quedo. Doy el paso significa que voy a cumplir la voluntad de Adonai o permanezco aquí en la seguridad, en la aprobación que da el mundo. Y esto es lo que muchos hacen al tener una vivencia de fe moderna, es decir, una fe fría, tibia, que se quedan en Etam. Son vosotros, se quedan en los límites. Cuando dicen, oye, tú no eres un buen creyente, no, mira, ve, ya estoy aquí, ya dejé todo el mundo atrás, pero permaneces todavía en el límite y en esa frontera. Es ahí, ese lugar, este punto que es una señal física marcada, una señal que es la frontera entre el mundo y la voluntad del Todopoderoso. Yo te pregunto, ¿cuándo fue el día que cruzaste esta frontera? ¿O todavía no lo haces? Una pregunta que debemos responderlo de una manera muy subjetiva a cada uno de nosotros. ¿Ya cruzaste esa frontera o todavía permaneces en el mundo? En el cual dice en el mundo, oye, tú te estás yendo a una secta rara y extraña. No, no, mira, ve, aquí estoy con ustedes. Soy el mismo de siempre. Todavía estoy dentro de estos márgenes. ¿Cuál es tu actitud? Aquí es cuando el poderoso comienza a dar una prueba. Yahweh habló a Moshe y le dijo, di a los israelitas que vuelvan y acampen frente a Pi Hahiroth, entre Migdol y el mar, enfrente de Baal Zephon. Frente a ese lugar acamparéis junto al mar. Esto estamos en Éxodo 14, versículo 1 y 2. Muy bien, el poderoso ya los puso en un lugar donde tendrían que acampar. Y mira que realmente esto es algo que nos tiene que llevar a la reflexión. Esa es la frontera, esos son los límites. A partir de aquí se empiezan a dar las separaciones entre estar en Egipto o estar cumpliendo la voluntad del Todopoderoso. Bien, llévalos a este lugar. A este lugar es un lugar extraño si lo analizamos desde esta perspectiva. Vea con atención su libro Éxodo 14, versículo 1 y 2. Que vuelvan y acampen frente a Pi-Hahiroth, entre Migdol y el mar, enfrente de Baal-Zephón. Frente a este lugar acamparéis junto al mar. Bueno, ya los puso en una posición. Vean los lugares donde están. ¿Cuáles son? Tenemos Pi-Hahiroth, tenemos a Migdol, tenemos a Baal-Zephón y están frente al mar. Es decir, es un lugar que tratemos de visualizarlo mentalmente. ¿Dónde les está pidiendo que se pongan? Y tal vez eso nos lleva a preguntar por qué muchas veces en nuestra vida parece que el poderoso nos pone en posiciones tan vulnerables. Sí, efectivamente los está poniendo entre Migdol, que es una torre, en Pi-Hahiroth, que puede decir que es como un paso que cierra el camino. Y por otro lado tienen a Baal-Zephón. Eso suena bien feo, no sé qué será. Suena algo extraño, Baal-Zephón. Y está el mar por otro extremo. Es decir, están rodeados. Los puso en una situación totalmente rodeados. Y no sé si de pronto se han sentido en sus vidas así, que de pronto tienen que resolver algo y dicen, no, si resuelvo esto, me enfrento a esto otro, si me voy para acá, me voy a pelear con este otro, me voy para allá, tengo este obstáculo, me voy para atrás, está otro. Y de pronto parece que se encuentran rodeados ante situaciones conflictivas, difíciles de sobrellevar en nuestras vidas. Y eso es lo que está viviendo Israel en ese día. El poderoso fue el que les dijo, vayan y acampen allí. Oye, pero estamos en Etam, aquí estamos entre brinco, me quedo, ¿qué hago? ¿Me voy más para allá o me quedo aquí? Realmente el pueblo tenía la opción de tomar el camino más rápido por la tierra de los filisteos. Sin embargo, dijo el poderoso, no, eso es cuando ven a los filisteos se van a regresar. Ya conozco cómo es la carne humana. En cuanto ven el más mínimo problema, estos se me regresan. Entonces, vamos a tomar el camino largo. Sí, el camino largo y difícil. Porque solamente en el camino largo y difícil es donde verás el poder del Todopoderoso. Por el camino fácil te me vas a enfriar. Y esta es la realidad en todos nosotros. Cuando nuestra vida es fácil, realmente nos enfriamos. Se nos acaba la fe. Esto es lo que el Poderoso está haciendo con Israel. Está poniendo una posición totalmente vulnerable. Y digamos, bueno, el Poderoso, ¿por qué actúa de esa manera? Si se supone que tiene que cuidar a su pueblo, realmente lo que va a hacer es mostrar su poder. ¿Recuerdan el caso del amigo de Yeshua, Eleazar, al cual llegan, le buscan a Yeshua y le dicen, tu amigo, aquel al que tú amas, está enfermo? Yeshua, en vez de correr donde su amigo, le dice a sus talmidim, tranquilos, venga, vamos a quedarnos aquí unos días. Oye, ¿pero que tu amigo no está muy enfermo? Y esperó días hasta que el amigo falleciera. Digamos, esto resulta extraño, teniendo la posibilidad de ir a sanarlo, esperó días a que muriera. Pero esto, ¿por qué? Bueno, si hubiera sanado, hubiera dicho, qué bueno, mira, lo sanó, gracias al Todopoderoso. Sin embargo, la resurrección tiene mucho más de qué glorificar al Poderoso porque ha logrado un imposible. De lo cual el Poderoso es su especialidad. Y en este caso, está haciendo lo mismo. Tal vez todos los israelitas se encontraban mirándose los unos a los otros y dice, caray, ¿qué estamos haciendo en este lugar? Y entonces imagínense, así como en película de terror, voltean para un lado, Migdol, tum, la música así de impacto, ¿no? Voltean para el otro lugar, Baal-Zephón. Voltean para el otro, Pi-Hahiroth, y enfrente del mar. Y ahora, ¿qué hacemos? Este no es el lugar más cómodo en el cual podemos estar. Y realmente esta situación que se presentó en Israel en aquel tiempo era para probarlos, a ver si realmente ellos permanecen como un solo hombre. Voy al texto que nos narra el mismo acontecimiento. Está en Números, el capítulo 33, del 6 al 7. Aquí leemos, partieron de Sucot y acamparon en Etam, que está al borde del desierto. Partieron de Etam y el pueblo regresó a Pi-Hahiroth, que está delante de Baal-Zephón, y acamparon delante de Migdol. Si lo notan, tanto en el libro de Shemot, es en Éxodo, tanto en el libro de Números, nos está narrando que el pueblo regresó. Es decir, ya estaban en la frontera para salir de Egipto y regresaron, dieron pasos atrás para estar inmersos en los problemas y las situaciones de acoso y peligro en Egipto. Ya estaban para huir. Hay que regresar para vencer y dar gloria. En este caso resulta extraño. Si lo vemos desde un aspecto de logística militar, decimos, oye, no hagan eso. Ya están en la frontera, brincan, corran. ¿Qué tan problema puede ser vencer a los filisteos? Ya vencieron a los egipcios. Los filisteos van a hacer cualquier cosa, es papita eso, lo van a vencer rápido. Sin embargo, el poderoso sabe que si ellos lo hacen así, van a luchar con sus propias fuerzas. Si, ay, nosotros los vencemos, vamos a hacerlo con nuestras fuerzas, somos más. Mira, aquí tenemos 600 mil hombres de a pie, fácil, ahorita aplastamos a los filisteos. Pero al tratar de hacerlo en sus propias fuerzas, confiarán en el hombre, en su propia carne, y terminarán siendo vencidos por un puñado de filisteos, lo cual podría ocurrir fácilmente. Y al ver esos problemas, ellos tratarían de regresar. Pero ¿por qué habría de perder Israel? Precisamente por eso, confiar en su fuerza, confiar en el hombre, confiar en su debilidad y en su característica como ser humano, para decir, es que es nuestro potencial, mira, somos muchos, somos un ejército muy grande y vamos a vencer ahorita aquí a todos los filisteos. Por eso el poderoso dice, no, todavía no están listos. Él conoce, él sabe, él es sabio, nosotros no. Hay que hacer que regresen, les dice a Moshe. Hazlos que se regresen, todavía no han aprendido la lección bien. Que se regresen, todavía están entre que si me paso, no me paso, me quedo, ahí estoy en esa situación. Bueno, si con los filisteos estás con esta actitud, ahora regrésate a Egipto nuevamente. Regrésate a una situación vulnerable, y ahí los puso. El pueblo, que era uno, se encontraban en un lugar, pero este pueblo que era uno no lo iba a ser por siempre. Es decir, hay que ver lo vulnerable que está Israel. Fue Yahweh el que los ordenó acampar allí, y esto era para ver quién tiene emuná, quién no. Vamos al versículo 5. Cuando anunciaron al rey de Egipto que había huido el pueblo, se mudó el corazón de Faraón y sus servidores respecto al pueblo, y dijeron, ¿qué es lo que hemos hecho dejando que Israel salga de nuestro servicio? Faraón hizo enganchar su carro y llevó consigo sus tropas. Versículo 9. Los egipcios los persiguieron. Todos los caballos, los carros de Faraón, con la gente de los carros y su ejército, y les dieron alcance mientras acampaban junto al mar, cerca de Pi-Hahirot, frente a Baal-Zephón. Y ahí les dio alcance los carros de Faraón. Bueno, ¿recuerdan dónde están ellos? De pilón les echamos todavía los ejércitos de Faraón. A fin de cuentas, la situación ya se puso mucho más peligrosa. Tal vez podrían decir, bueno, pues no me voy a acercar a Migdol. Migdol significa torre en hebreo. Entonces ahí tenían una torre de batalla, posiblemente una fortaleza. Ellos sabían que no podían acercarse a Migdol. Pi-Hahirot es la boca o el paso, es entre atalayas o ciudadelas. Es lugar donde crecen las cañas o juncos, Pi-Hahirot. Entonces Pi-Hahirot se puede entender como que son dos torres que resguardan un paso. Significa que si el pueblo escapaba por ese paso, las torres los iban ahí a aniquilar. Entonces tienen por un lado una fortaleza y por otro lado tienen torres. El que se oye raro aquí y da miedo es este Baal-Zephón. Suena feo, ¿no? Así como de pronto el Señor de los Anillos, algo así extraño, una esencia maligna, maléfica por ahí. Entonces ahí tenían que elegir ellos. O nos vamos a las torres, o nos vamos a la fortaleza, o nos ahogamos en el desierto, o acá viene el ejército de Faraón, o nos enfrentamos a Baal-Zephón. En este caso, Zephón, donde viene el Zephón, significa desierto. Entonces aquí es el señor del desierto, Baal-Zephón, el que ve, el que observa, el que espera, el que cubre. Se refiere a las tormentas de arena, el que todo el que entra al desierto generalmente moría, porque era una situación muy difícil de sobrevivir en el desierto. Pocos pueden sobrevivir en el desierto si son carentes de lo necesario para atravesar el mismo. Y por otro lado, el Yam Suf es el mar de los juncos. Y ahí se encontraba el pueblo en esa situación. Ahora aquí solamente falta qué es lo que el poderoso tenía en planes. Si ya juzgó a todo Egipto, juzgó a todos los poderosos que tenía el mundo, ahora falta también juzgar a Baal Zephon, el que suena a un nombre feo. Entonces hay que aniquilar a este personaje, a este Suti, o Set, deidad griega, Tifón. Es una deidad brutal, es el señor del mal y las tinieblas, es el dios de la sequía y del desierto. A ver, entonces sí estaba bien feo eso. Y ellos sabían a qué tenían que enfrentarse. O sea, entonces no solamente era vencer a las deidades buenas de Egipto, también hay que vencer a las deidades malas de Egipto. Es decir, no solamente vencer a los dioses buenos, sino también a sus dioses malos. Porque de otra manera pensarían los egipcios o los mismos israelitas, vieron, fue el dios del desierto el que nos sacó de Egipto para ir a adorarle en el desierto. Y de esa manera tendría que limpiar el nombre de Adonai, por ello tendría que haber otro juicio sobre Baal Zephon. Es decir, vean, no es a Baal Zephon al que van a adorar. No van al desierto a honrar esta deidad. De hecho, el desierto es un paso solamente. Es un proceso intermedio que tienen que pasar solamente. En este caso tendría que haber un juicio también sobre él. Y entonces, si esas tormentas de arena, este dios del desierto que aniquilaba a las caravanas de comerciantes, entonces tenían que darles ofrendas, sacrificios para que calmar la ira de esta deidad. Entonces era una deidad de extrema hostilidad en el clima desértico. Entonces este personaje, Set, era visto como extremadamente poderoso, por lo tanto como una deidad principal, era una de sus más comunes denominaciones, era de grande fuerza, era una deidad de gran, gran fuerza. Entonces los israelitas estaban por un lado en esa situación. Baal Zephon, torres, fortaleza, mar. Entonces no había mucho a dónde elegir. Mientras estamos aquí, mientras no te muevas, mira, no hay problemas. No te acerques a las torres, no te acerques a la fortaleza, no te vayas allá con el Baal Zephon, quédate acá con nosotros. Y todos apretujados en un solo espacio, porque tenían miedo a lo que estaba a los lados. Entonces aquí faltaba el elemento del ejército de Faraón, el cual llegaba con sus carros, y ahora sí tendría que hacerlos elegir rápido. ¿A qué te enfrentas? ¿A los ejércitos, a la torre, a las fortalezas, al Baal Zephon, o vas a ahogarte al mar? Tienes varias opciones. O sea, tienes dónde elegir para morir, de otras palabras. Por lo tanto, los israelitas se encontraban ahora sí completamente indefensos. Y créanme que muchas veces nosotros nos sentimos así. Porque nos sentimos rodeados de, si me voy aquí tengo ese problema, si voy acá tengo esta otra tribulación, acá me voy a enfrentar con este problema. Y nos encontramos rodeados de toda clase de tribulaciones. ¿Les ha pasado? No sé, ustedes, a mí una que otra vez de pronto me he encontrado y me he sentido como israelita ante el Mar Rojo. Ponen a veces en las películas todo muy fácil, que están ahí hasta tomando la playa y casi casi como a punto de cruzar el mar. Pero no, la situación era de angustia, de incertidumbre. Ellos no sabían que podían cruzar el mar. Para ellos era algo imposible, digamos, era la última opción que podía tener. Nosotros cuando vemos las películas, ahorita se va a abrir el mar y el efecto especial. No, olvídense de eso. O sea, es la incertidumbre y la duda de qué va a suceder cuando nos vemos rodeados de tantos enemigos y de tantos problemas. Y así estamos en nuestras vidas donde no sabemos cómo poder vencer. Bueno, tal vez si le corro por aquí, a lo mejor medio evado las torres. O a lo mejor a la fortaleza, si llegamos todos en bola, a lo mejor tumbamos la fortaleza. No lo sé, o sea, el pensamiento podía haber sido tantos. Me imagino aquí a Israel preguntándose qué va a suceder, y por otro lado a Moshe también angustiado juntamente con Aarón. ¿Y ahora qué hacemos? Si el Eterno dijo que estuviéramos aquí, Él tiene un plan. Aquí es donde empieza la prueba. ¿Recuerdan de un solo hombre? Así veía a Israel, como un hombre. Bueno, el versículo 10 nos narra que al acercarse Faraón, los israelitas alzaron sus ojos y viendo que los egipcios marchaban tras ellos, temieron mucho los israelitas y clamaron a Yahweh. Y dijeron a Moshe: ¿acaso no había sepulturas en Egipto para que nos hayas traído a morir en el desierto? ¿Qué has hecho con nosotros sacándonos de Egipto? ¿No te dijimos claramente en Egipto: déjanos en paz, queremos servir a los egipcios? ¿Por qué mejor nos es servir a los egipcios que morir en el desierto? Vente el versículo 11. En el versículo 10 y el versículo 11 hay una contradicción. Menciona: temieron mucho los israelitas y clamaron a Yahweh. Los israelitas clamaron a Yahweh. Pero también menciona que hay otro grupo. Bueno, ¿están clamando o están quejándose? Era un solo hombre, ¿no? Todos se pusieron de pie como un solo hombre, todos se movían como un hombre, pero en ese momento no, aquí ya no es como un hombre, se comportan como dos. Unos están clamando a Yahweh y los otros están quejando. ¿Tú en qué grupo estás? ¿Tú eres de los que te quejas o de los que clamas? Ante los problemas difíciles, ¿qué haces? Te estás quejando y te estás diciendo: ay, no, mira, que aquí esto no funciona, que deberíamos... O sea, ¿qué haces? ¿Cuál es tu actitud ante esos problemas y dificultades? ¿Eres de los que claman o de los que te quejas? ¿Qué haces? Y aquí volvemos nuevamente a la Shom Jorá, del cual nos dijo entonces Rabbi Yaakov acerca que no debe de haber la Shom Jorá en su pueblo. Es decir, no te quejes. No somos un pueblo para quejarnos, somos un pueblo para vencer. Fuimos hechos para vencer, no para estar juzgando, ni quejándonos, ni estar lloriqueando por aspectos que Él puede darnos victorias. A veces no encontramos cómo encontrar la salida, pero créemelo, en ese momento ni siquiera Moshe ni Aarón sabían cómo podían liberar al pueblo de una situación tan difícil. Ellos no, pero el poderoso sí. Entonces recuerda siempre eso: nosotros no, pero el poderoso sí. A veces tenemos problemas tan difíciles, tan complicados. ¿La solución la tienes tú? No. ¿La tengo yo? No, tampoco. ¿Quién la tiene? El poderoso. Él es el que resuelve todo. Y muchas veces a última hora, pregúntale a los familiares de su amigo Eleazar qué sustote les dio. Medio pagaron todavía el funeral. ¿Sí? De esa manera es como actúa el poderoso. Cuando ya murió el muerto es cuando resucita, porque cuando sana hay, no hay gloria, porque si hay sanidad, ven, les dije que con esa medicina se iba a sanar, dice el otro. Y de esta manera le quitamos la gloria al Todopoderoso. La situación de Israel es para darle toda la gloria a Él. Entonces, vemos aquí a dos pueblos en los que era un solo hombre, los que están clamando, y aquellos que dicen: pero nos hubieras dejado en Egipto, te dijimos allá que nos dejaran. Esos que están diciendo: déjanos en paz, queremos servir a los egipcios. Bueno, apenas acaban de dejar de sentir la carga, el látigo, ya quieren regresar una vez más. Muchos, cuando empiezan a tener esta libertad, quieren regresar al mundo. Dicen: ay, pero no nos iba tan mal en el mundo. Acuérdate, en tal momento la elección está delante de nosotros. Jacob les decía: adúlteros, ¿no sabéis que la amistad con el mundo es enemistad con Elohim? Cualquiera, pues, que desee ser amigo del mundo se constituye en enemigo de Elohim. Aquí está precisamente el poderoso viendo a ver quiénes son amigos de Elohim, quiénes son sus amigos y cómo se iba a notar por su lenguota. Los que se están quejando o los que están clamando. Aquí se dividen quién es el pueblo de Elohim y quiénes son amigos del mundo. Egipto representa el mundo. Los del mundo dicen: ¿por qué nos sacas del mundo? Déjanos en paz, queremos vivir felices con la gente del mundo. Porque es mejor estar trabajando en el mundo que morir allí donde no hay nada. Es decir, lo que están hablando los israelitas en ese momento también se refleja hoy en el siglo XXI. Cuando leemos la Biblia, créanme, no hay que verla como un libro histórico de algo que ocurrió, algo, ay, mira qué bonito, qué interesante. Hay enseñanza para nosotros en este día. Esto que está sucediendo también ocurre a menudo con nosotros. Contestó Moshe al pueblo. No los que están gimiendo, aquellos que están quejándose, les dicen: no temáis, estad firmes y veréis la salvación que Yahweh os otorgará en este día, pues los egipcios que ahora veis no los veréis, no los volveréis a ver nunca jamás. Yahweh peleará por vosotros, que vosotros no tendréis que preocuparos. Estas palabras son de consuelo, son buenas noticias. Esto es lo que nosotros conocemos como Besorat HaGeulah. Es como una buena noticia. Si no encuentras solución, no te preocupes, no está en ti, está en Él. Y esta es la buena noticia que debemos nosotros seguir predicando y anunciando. El mundo se encuentra así, como Israel, en medio de una encrucijada difícil. Versículo 15. Dijo Adonai a Moshe: ¿por qué sigues clamando a mí? Di a los israelitas que se pongan en marcha. Es decir, ya, ya basta de estar orando. Tengan emuná y pónganse a hacer algo. Fíjate, parece que es contradictorio. Bueno, ¿tenemos que hacer o no tenemos que hacer? Bueno, en práctica, ¿crees en el poderoso? Sí, haz lo que él dice. El poderoso quiso que estuviéramos allí, y vamos a pensarlo de esta manera. Cuando estás en esta posición, como estuvo Israel en aquel tiempo, piénsalo, el poderoso ha permitido que yo esté en este lugar por algo. Así que confío en él. Le dice Adonai a Moshe: que se pongan en marcha. Tú alza tu cayado, tu vara de madera, extiende tu mano sobre el mar y divídelo para que los israelitas entren en medio del mar a pie, enjuto. El Yam Suf, el mar al cual se encuentran ellos, es el mar de los juncos. La palabra Suf significa caña, y entonces la caña viene a representar al hombre. El mar, fíjate lo que dice: levanta tu vara, alza tu cayado. Es una vara de madera. El cayado vimos que era como una especie de bastón, no podía ser muy grande, tenía que ser como un bastón. Entonces dice: alza tu bastón, levántalo, levántalo en alto. Esta vara de madera tiene que estar sobre lo que es el Yam Suf. Yam Suf es el mar de los juncos. Al extender la mano sobre el mar... El mar es una naturaleza que representa los abismos, la muerte, las naciones. Y si es el mar de los juncos, levanta esta vara sobre la humanidad, en sus abismos, con las naciones, con todo lo que representa en sí. Al levantar esta madera o este cayado, divídelo para que los israelitas entren en medio del mar a pie, enjuto. Es decir, aún entre las naciones y entre los pueblos, también con el poder de Adonai viene una separación. Y esta separación lleva por propósito que su pueblo camine libre, sobre seco, a pie, enjuto. Y sabrán los egipcios que yo soy Yahweh cuando me haya cubierto de gloria a costa de Faraón y de sus carros y de sus jinetes. Se puso en marcha el ángel de Yahweh que iba al frente del ejército de Israel, y pasó a la retaguardia. También la columna de nube de delante se desplazó de allí y se colocó detrás, poniéndose entre los campamentos de los egipcios y el campamento de los israelitas. La nube era tenebrosa, y transcurrió la noche sin que pudieran trabar contacto unos con otros en toda la noche. Mientras hay noche, el ángel está protegiendo a su pueblo. Los ejércitos de Faraón no pueden atacar a su pueblo mientras es de noche. Y mira que esto es un Midrash hoy en día. Nosotros nos sentimos, de alguna manera, extranjeros en Haolam Hazé. Pero el mundo no los va a atacar, ni las fuerzas del mundo. En Haolam Hazé no pondrán las manos sobre los Bené Israel mientras estemos de noche, antes del amanecer del Mesías. El ángel de Adonai protege a su pueblo. Así que ten algo seguro, ya viene un amanecer. Cuando venga ese amanecer, entonces os harán guerra, pero ya no los encontrarán. Ya cuando entremos en la escatología verán algo muy interesante. Ya lo saben, y si no lo saben, pregunten. De veras, pregunten. Cuando preguntan, fluye el conocimiento. Si no preguntan, olvídense, se pierde todo. Bueno, Éxodo capítulo 14, 21. Moshe extendió su mano sobre el mar, obviamente con el cayado. Y Yahweh hizo soplar durante toda la noche un fuerte viento del este que secó el mar y se dividieron las aguas. Ya sabemos lo que ocurre aquí, las aguas dividiéndose, y entonces entran los dos pueblos, entra Israel y encuentra la liberación. En el versículo 29 nos dice que los israelitas pasaron a pie enjuto por en medio del mar mientras las aguas hacían muralla a derecha e izquierda. Aquel día salvó Yahweh Israel del poder de los egipcios. Israel vio a los egipcios muertos a orilla del mar. Viendo Israel la mano fuerte que Yahweh había desplegado contra los egipcios, temió el pueblo a Yahweh y creyeron en Yahweh y en Moshe, su siervo. Este capítulo lo hemos estudiado tanto, lo hemos cantado, lo hemos visto en películas, lo tenemos muy grabado lo que ha sucedido en ese día. Piensa lo que representa el mar. Mar de los juncos, la humanidad, los pueblos y las naciones. Sobre este gran océano o este gran mar, entra el pueblo de Israel caminando con la seguridad del poderoso. Entrarás allí, no te ahogarás. Aunque estás en el mundo, quiero que aprendas algo, no eres parte del mundo. Aunque tú caminas entre las murallas de agua y te encuentras con muralla a tu derecha, a tu izquierda, estás viviendo en el mundo, has vencido al mundo, porque Adonai, en Mashiach, ha dado la victoria a su pueblo. Por ello somos vencedores en Mashiach, quien ha vencido al mundo. Por ello, aunque tú pases por este mar, saldrás con vida. ¿Vivimos en el mundo? Sí, pero no somos del mundo. Ay, pero llega el otro pueblo persiguiendo, tratando de dar muerte y de aniquilar. ¿Es el mismo pueblo? No, es otro pueblo. Es el pueblo que oprime, es el pueblo que esclaviza, es el pueblo que trata de aniquilar a su pueblo verdadero. Toman el mismo camino, tomando la misma senda, como imitadores, como quienes tratan de hacer lo mismo, siguiendo los pasos de Israel. Mira que ese pueblo no busca la salvación de Israel, busca la destrucción de Israel. Cuando ellos entran en el mismo mar, entraron a las mismas aguas, un pueblo, el que es de Adonai, sale victorioso, el otro no. Vieron los carros de Faraón a la orilla del mar. La victoria de Adonai es definitiva en estos casos. Por eso cuando entramos en el agua, precisamente de las victorias que encontramos en Haolam Hazeh es esto. Tal vez vamos a encontrar una salida donde nadie la espera. Y aunque sea peligrosa, distinta o diferente, Adonai te lleva y hay victoria. Esto nos lleva a ser vencedores. ¿Sabes lo que ocurrió después de este acontecimiento? El primer cántico a Yahweh. Es el primer cántico que existe para Yahweh. Antes no había cánticos a Yahweh porque no era conocido su nombre. No había cantos ni alabanzas, ni reconocimientos ni glorias. A partir de este momento, cuando el pueblo se dio cuenta, oye, estábamos rodeados, no había solución, nos encontramos ahora en victoria, en vida, y sobre todo, ahora sí ya pasamos la frontera. Ya no estamos en Egipto, estamos ahora en otro lugar que es, imagínate, la sonrisota de todos viendo, no hay nada. No te preocupes, la prueba continúa. Sí, casi nos imagino todos incontentos. Por fin dejamos Egipto y ya estamos ahora en... No hay nada, estamos en el desierto. No te preocupes, todavía continúa la voluntad de Adonai. Y esa es la voluntad de Adonai, que cuando dejes al mundo, llegues y de pronto digas, ay, dejé el mundo por esto. Prácticamente es el pensamiento de muchos. Y yo he visto la expresión de algunos cuando dicen, oye, dejé el mundo para estar acá. ¿Qué? Y se quedan viendo aquí como que si fuera ese desierto. Así efectivamente, tal vez fue la misma cara de los israelitas cuando dejaron Egipto y se encontraron en el desierto de Shin. Aquí es donde no había nada. Pero bueno, esa es una historia que veremos días siguientes. Pero de lo que podemos ver nosotros es que de los egipcios no escapó ni uno siquiera. Y de su pueblo no pereció ni uno siquiera. Permanecieron en la vida. Y mientras vamos ahora en este momento que se cierran las aguas, vamos a pensarlo así. Cuando hemos aceptado la voluntad de Adonai, hemos tomado su camino, de pronto nos vemos rodeados por esas aguas y sentimos que el mar se nos viene encima. Hay que salir rápido, hay que hacer la voluntad, no te quedes clamando, haz la voluntad de Adonai. Lo que dice Jacob es, no se queden únicamente con su fe, pónganla en práctica, vívanla. Esto es lo que quiere Adonai. Entonces ellos salen corriendo, pero el otro pueblo quedó inmerso en el mar, ahí pereció. Yo he visto muchos que han perecido en este mar del mundo, estando en la vida en Yeshua, terminan apostatando y regresando a las prácticas del mundo, negando el Shabbat y negando esta bendición que obtenemos en él. Prefieren por las fiestas, por el cine, por las cosas que ofrece el Yam Suf. El Yam Suf tiene muy buenos espectáculos, créanme. Siempre encuentra cada mes cosas interesantes que hacer. Cuando no se le ocurre festejar que a sus muertos, o cuando no se le ocurre de pronto hacer espectáculos y cosas que atraen, a fin de que aquellos se queden allá, es decir, ahogados, quienes son pueblo de Adonai, ellos salen ilesos, ilesos de los ataques de Jaolam. Haz el que tenga oídos, escuche. Bueno, este primer cántico a Yahweh es la primera sinfonía, brota del corazón de gratitud de los hombres. Esta gratitud que viene, y vemos en Éxodo 15:1, entonces Moshe y los hijos de Israel cantaron este cántico a Yahweh y dijeron, canto a Yahweh, pues se cubrió de gloria arrojando en el mar caballo y carro. Comienzan a narrar lo que han vivido, es decir, es un cántico de experiencia y de gratitud. Su corazón está lleno de gratitud, su corazón está lleno de alegría, su corazón está lleno de júbilo. ¿Y qué es lo que hace un corazón con esas características? Canta. Es decir, fueron liberados para cantar. Aún libres, recordemos, cuando ya son libres, viene esta gratitud y viene este deseo y este anhelo. Por lo tanto, mira, eso es importante. Lo que hay en tu corazón te va a hacer cantar. Así que si hay cosas buenas en tu corazón, cantas canciones bonitas. Ya si empiezas a cantar canciones que raras, pues no, algo raro está en ti, ¿no? Todo depende de qué es lo que habita en tu corazón. Si ya empiezas a, en esos sentidos, hay que entender que el corazón simplemente no puede estar contenido. Se desborda en cánticos. Y muchas veces el que no sabe cantar, ¿qué es lo que hace? Se pone a platicar, se pone a rapear algo y empieza a hablar lo que hay en su corazón. Es decir, empieza a hablar, y aquel que tiene algo mal en su corazón se pone a quejarse y se empieza a caer, pura queja. Sí. Precisamente el corazón del ser humano expresa lo que hay allí. Y la palabra nos expresa, decía Jacob, si hay algo bueno en tu corazón, como es la fe y la emuná en el Todopoderoso, se va a expresar, lo vas a expresar con un cántico en tu vida. ¿Vas a cantar? ¿No? Lo vas a actuar. Vamos a Santiago. Jacob capítulo 3 versículo 13. ¿Hay entre vosotros quien tenga sabiduría o experiencia? Híjole, estos no se callan. ¿Quién tiene sabiduría o quien tiene experiencia? Estos, créanme, es como un cántaro que tiene agua, se nota. Cuando un cántaro tiene agua se ve. ¿Los han visto los cántaros de barro? Se notan cuando tienen agua, pero cuando no tienen agua están secos, secos, hasta blancos se ponen. Te ven hasta grises. Pues créeme que hay muchos creyentes que se ven grises en ese sentido. Y somos como cántaros. Cántaros que contienen la gloria de Adonai. En este caso, ¿hay entre vosotros quien tenga sabiduría o experiencia? Y por supuesto, hay muchos aquí que tienen sabiduría o experiencia. Que muestre por su buena conducta las obras hechas con la dulzura de la sabiduría. Pero si tenéis en vuestro corazón amarga envidia y espíritu de contienda, no os jactéis ni mintáis contra la verdad. Tal sabiduría no desciende de lo alto, sino que es terrenal, natural, demoníaca. Pues donde existen envidias y espíritu de contienda, allí hay desconcierto y toda clase de maldad. En cambio, la sabiduría que viene de lo alto es, en primer lugar, pura, además, pacífica, complaciente, dócil, llena de compasión y buenos frutos, imparcial y sin hipocresía. Frutos de justicia se siembran en la paz para los que procuran la paz. ¿Recuerdas cuando vieron venir los ejércitos de Faraón? Unos se pusieron a quejar, a maldecir, a reclamar, y otros se pusieron a gemir. Tengo que te preguntar, ¿tú en qué grupo estás? Si la sabiduría de origen divino, que es Mashiach, está en ti, tomas una actitud tal como lo menciona aquí. La sabiduría que viene de lo alto es el Mesías que está en ti, que es pacífica, complaciente, dócil, llena de compasión, de buenos frutos, imparcial, sin hipocresía. Así es quien es de Adonai. Y los que tienen la otra sabiduría, ¿cómo serán? Quejumbrosos. ¿Y qué más podemos manejar? Ahí se nota la Shom Jorah. La Shom Jorah se va a notar de esa manera. Bueno, volvemos nuevamente con Moshe. Moshe hizo partir los israelitas del mar de Sur. Partir los israelitas del mar de Sur y se dirigieron hacia el desierto del sur. Caminaron

natural, ¿no? Si vieron las maravillas de Adonai, ¿qué te preocupas? Aguántate un poco, pero ya viene la voluntad de Adonai para cumplirla. Moshe invocó a Yahweh y Yahweh le mostró un madero que Moshe echó al agua y el agua se volvió dulce. Allí dio a Israel decretos y normas. Allí le puso a prueba. Había un madero y el madero viene para nosotros a representar algo en particular. ¿Recuerdas el madero que levantó Moshe sobre el mar, por el cual se abre el mar y pueden pasar? Es una señal que se pone sobre todos los demás juncos, es decir, una madera que va sobre todas las demás maderas. Una naturaleza humana que va más allá de todas las naturalezas humanas. Para empezar, el sacrificio del Hijo de Elohim sobre un madero, como una señal de victoria sobre todo aquello que tiene que morir, lo amargo. Cuando alguien sale del mundo, se encuentra que todo es desierto. Uno esperaba, al salir del mundo, se iba a encontrar con toda clase de bendiciones, ángeles tocando arpas y luces llevándote y guiándote por caminos de prados y mariposas revoloteando. Es el pensamiento que muchos tienen cuando han dejado el mundo. Y cuando dejan el mundo, de pronto se encuentran que no, no es así, es un desierto. Y dices, ah, caray, dejé tan bonitos palacios de esclavitud allá por esto. ¿Recuerdas cuando llegaban aquí y decían, dejé el mundo por esto? Tal vez encontrarás en esos desiertos, como el desierto de Sin, de las hierbas, de los cardos, donde no hay nada de agua. Entonces te dices, esto es lo que dejé. Pero aquí Adonai está probando a su pueblo. Vamos viendo, a ver, ¿a quién buscas? ¿A los hombres? ¿O buscas al Creador? ¿Buscas la manifestación gloriosa, lo cual te convierte en un conveniente, una persona que busca su propio beneficio? ¿O buscas al Creador? ¿Qué es lo que buscas? Por eso te hace pasar una temporada de desierto. Muchos pasan por estos desiertos. Esto es necesario antes de encontrarnos con el Poderoso. El pasar por el desierto, como dice, allí les puso prueba. Vamos a ponerles un desierto. El propósito es que dentro de esa sequedad en la cual dicen muchos, como que la palabra ahorita no me está llenando, como que siento que hace falta un avivamiento, como que siento que necesita aquí poder y magia y ángeles y trompetas que me confirmen que ahí debo de estar. Sin embargo, hay silencio, hay carencia, hay sed. Las personas empiezan a tener más sed. Y entonces cuando se les damos el conocimiento, dicen, necesito más, tengo más sed. Y a veces no me satisface tanto. ¿Por qué? ¿Qué es lo que sucede? Es un desierto. El Eterno está a punto de manifestarte algo extraordinario. Entonces algunos llegan y ven aguas, y llegan esas aguas y se abalanzan ahí a las primeras. Y guácala, eso está amargo. Son aguas que se utilizan de una manera no correcta. Cuando se utilizan las aguas para regañar a la gente. Es que la Biblia dice que tú tienes que... Ajá, sí, ah, es pecado, estás en transgresión, porque aquí dice en Levítico capítulo... Y empiezan a leer la Escritura para criticarte. Para empezar, el que usa la Biblia de esa manera ya está tomando la misma actitud de aquellos israelitas que como un solo hombre se pusieron a quejarse. Y empiezan a utilizar la Escritura no como una fuente de vida, pero sí como una fuente de crítica. Y muy dicen, ay, qué maravilloso es criticar a los hermanos con la Escritura, ¿no? O sea, para ellos esa es su experiencia religiosa. Y no es este el camino. De hecho, no es criticar a los hermanos con la Escritura, lo cual dice, mira, ya el Poderoso me está respaldando. Y cuando lee los mandamientos, en vez de aplicarlos como una forma de vida, empiezan a decir, ajá, el hermano, él no cumple eso. Y empiezan a criticar a los demás. Entonces la Escritura se vuelve amarga. Se vuelve amarga la Torá. Lo que debe ser un libro de vida se vuelve un libro amargo. ¿Qué es lo que necesita aquí el sacrificio del Mesías? La muerte a la carne para que esto sea sanado y sea agua dulce. Es cuando encontramos en esos textos que pronto cuando entremos a los textos de Levítico dicen, híjole, ahí nos van a regañar bien feo. Pero no es así. Cuando entremos a las Mishwot se darán cuenta que es enseñanza de vida. Cuando encontramos al Mesías en estos textos o en esta agua, que muchas veces la sentimos amarga, se transforma en dulce y vida para aquel sediento. Es donde se transforma. Entonces ya no es un libro para criticar a los hermanos. Para muchos la Biblia así lo ven, ¿eh?
un libro maravilloso para criticar a los hermanos. No, no es esto. La escritura es

es un libro que transforma y moldea nuestra vida para ser felices y plenos. Es decir, el agua es dulce cuando el Mesías está allí. Por eso hay que arrojar ese madero sobre esa agua y verás cómo se transforma. Seguimos leyendo el versículo 26. Dijo: si de veras escucháis la voz de Yahweh tu poderoso y haces lo que es recto a sus ojos, dando oído a sus mandamientos y guardando todos sus preceptos, no traeré sobre ti ninguna de las plagas que envié sobre los egipcios, porque yo soy Yahweh, el que te sana. El que te sana. Él es el que da la sanidad. Da la sanidad a lo que es nuestro corazón, nuestra alma primeramente. Un corazón sano se va a notar de una manera obvio en la adoración, en la paz, en el consejo. Con respecto a un corazón enfermo es la crítica, es el estar echando pestes, el estarse quejando. Un enfermo siempre se está quejando, ¿se han fijado? Siempre se queja, ay, me duele aquí. Un corazón enfermo hace lo mismo, ay, qué calor hace, ay, lo que frío hace. O sea, en el lugar estable, siempre va a haber queja. Una persona que tiene un corazón enfermo siempre se va a estar quejando. Entonces, en ese sentido, se quejan hasta por lo que no les duele. En este caso, un corazón que está enfermo está delatando que realmente necesita que el Mesías, este madero, esté en estas aguas que transforma y que sana. Dice la palabra, Yahweh, Él es el que sana. Y un corazón sanado empieza de una manera extraordinaria a bendecir. Dice en Jacob capítulo 3, 10, de una misma boca proceden la bendición y la maldición. Esto, hermanos míos, no debe de ser así. ¿Acaso la fuente mana por sí misma agua dulce y amarga? ¿Acaso, hermanos míos, puede la higuera producir aceitunas y la vid higos? Tampoco el agua salada puede producir agua dulce. Son naturalezas distintas. Sin embargo, vimos un milagro. ¿Cuál fue el milagro? Era una fuente de aguas amargas y fue sanada por la madera, por el madero, por el sacrificio del Mesías. Ahora sí podemos decir, sí, yo antes era una fuente mala, pero ha sido transformado mediante la fuerza del Mesías, que con su conocimiento y sabiduría ha cambiado mi corazón. Soy una nueva creación, y lo podemos decir cualquiera de nosotros, si es que quieren cambiar. Para empezar, porque también recuerden, estando en Etam, ustedes deciden, doy el paso. No, mejor me quedo, es bien rico quejarse. Porque cuando me quejo se me juntan dos o tres personas y ay, sí, sí, cierto. Y esto para muchos es muy agradable. Pero para el vencedor es aquella persona que no se queja, sino que honra, glorifica y da gracias al Todopoderoso. Números 33, versículo 8 nos narra que salieron de Pía Girod, pasaron por el mar hacia el desierto, continuaron el viaje por 3 días hasta el desierto de Tam. Acamparon en Magá, de amargura, salieron de Magá, de amargura, y llegaron a Elim. E Elim, ahí había 12 fuentes de agua, 70 palmeras, y así que acamparon allí. Ellos salieron de Elim y acamparon junto al mar de Sub. Aquí en ese texto de Números capítulo 33, del 8 al 10, nos narra el caminar desde que salieron de Pirot, todo este recorrido hasta que llegan a acampar a Eilim. Eilim, si lo nota, lo menciona 3 veces Eilim. Si le tomamos a cada letra la palabra Eilim, nos da por suma el número 248. Entramos a matemáticas. No se me asusten, solamente apunten 248. Después que llegaron a Eilim, donde hay 12 fuentes de agua y 7 palmeras, y acamparon allí junto a las aguas, recuerden que primero pasaron por la amargura, primero por la sed, después por la amargura, y finalmente llegaron a donde ahora sí cada quien tenía su propia fuente. Es decir, primero sed. Ay, es que ahí no hay nada, es puro ritual, qué aburrido. O sea, empezamos con ese pensamiento, ¿no? Después, cuando te empiezan a hablar de la Biblia, lo usan para regañarte. No, ya me echaron aguas amargas. Pero cuando el Mesías se manifiesta en esas aguas amargas, entonces ya podemos beber y nos sentimos satisfechos. Pero el agua todavía es escasa. Es una sola fuente amarga para toda una congregación. Cuando siguieron su caminar, llegaron a este lugar, Eilim.
allí acamparon y ahí en ese lugar tenía ciertas características, 12 fuentes de agua. Bueno, ya no solamente era una, sino que cada una de las tribus de Israel tenía su propia fuente de agua. Es decir, fluía, había abundancia, abundancia de agua. 70 palmeras. Bueno, 70 palmeras, el 7 es la plenitud. El 10 es el minyan, es el número para una congregación. 7 es la plenitud de la congregación. Y las palmeras representan la alabanza y la adoración. Entonces es un lugar muy especial. Hay abundancia de agua, hay una plenitud de adoración, de una asamblea. Es la Keila con sus 12 fuentes de agua para el pueblo en medio del desierto, donde no hay nada, el Poderoso les dio un descanso. Y aquí es Eilim. Eilim es el plural de la palabra Eil. ¿Saben lo que significa Eil? Los que tomaron curso de hebreo ya lo saben. Significa carnero. Esto se refiere a Abraham, quien degolló un carnero en lugar de su hijo Isaac. ¿Recuerdan ese acontecimiento? ¿Sabes que la palabra Abraham, si tomas cada una de sus letras y la suma, nos da por... suma, ¿qué suma? 248. Igual que Eilim, Eilim, Eilim. Estamos hablando de carnero, carnero, carnero. El carnero para el sacrificio para tu cuerpo, santifica tu cuerpo. El carnero de sacrificio para tu alma, santifica tu alma. Y el carnero para el sacrificio para tu espíritu sea puro. Tal como menciona Rab Shaul en la carta a los Tesalonicenses, sea todo vuestro ser, santo, alma, cuerpo y espíritu. Menciona tres veces la palabra Eilim tres veces, nos da 248, nos da el nombre de Abraham. Eso está en Génesis capítulo 22, 12. Dijo el ángel, no alargues tu mano contra el niño, ni le hagas nada, que ahora ya sé que tú eres temeroso de Elohim, ya que no me has negado a tu hijo, tu único. Y aquí viene la bendición. Cuando Abraham no le negó a su hijo, Adonai no le niega su hijo, el Se a Elohim. Levantó Abraham los ojos y vio al carnero trabado en un zarzal por los cuernos. Fue Abraham, tomó el carnero y lo sacrificó en holocausto en lugar de el hijo. Yahweh promete bendecirle por darle al hijo y le otorga el carnero. En Génesis 22:14 vemos que Abraham llamó a aquel lugar Yahweh Yireh, es decir, Yahweh se ocupará. Yahweh se ocupa, él es el que provee, él es el que se ocupa. Yahweh proveerá. Como es dicho, hasta este día en la montaña de Yahweh es visto. El Malak de Yahweh llamó a Abraham una segunda vez desde el cielo y le dijo, he jurado por mí mismo, dice Yahweh, porque tú has hecho esto y por cuenta mía no has retenido a tu hijo amado, yo en verdad, bendiciendo, te bendeciré. Yo en verdad, multiplicando, te multiplicaré. Tu seda será como las estrellas en el firmamento o granos de arena en las costas del mar. Tu seda serán las ciudades de tus enemigos, la victoria. Por lo tanto, vemos que Yahweh bendice a Abraham precisamente porque obedeció, porque creyó. Y vemos cómo esta manifestación de prosperidad, de descanso, de abundancia de agua, de las 70 palmeras, todo esto representa un lugar de gran bendición para el pueblo. Y esto es lo que se encuentra Israel precisamente cuando nadie veía absolutamente nada. Bendición, sí, en el desierto. Donde nadie prospera, Adonai da bendición. Y esto, ¿por qué viene una enseñanza en todo esto que les comparto? Yahweh, Yireh, Yireh, el Yireh. ¿Qué significa el provee? Iré sería la palabra que debemos entender. De hecho, encontramos más de 70 términos de definición del Creador, lo que algunos llaman los 72 nombres del Creador.
Cada uno de ellos es una naturaleza que debemos de experimentar y de vivir. Ya experimentamos cuando le dijimos Shati, Shaddai. Y cuando experimentamos al Shaddai, porque es el que nos cuida, la experiencia del Abdi, el Padre. Vamos con una más. Iré. Porque cuando estás rodeado de problemas y dificultades, de situaciones difíciles en tu vida, queremos resolverlo con nuestra sabiduría y nuestra lógica. Pero es tu lógica, es aventarte contra las torres, contra las fortalezas. Además, hacer unas vencidas al Baal-Zephon. Tal vez quieres enfrentarte a los ejércitos de Faraón. Pero mira, él iré. Iré. Piénsalo así, cuando tengas un problema, dilo así. Iré. Sobre todo los extraordinariamente difíciles. Los que no puedes resolver conforme fuerza humana. Son los que cuentan. Son los que manifiestan la gloria de Adonai. Son aquellos cuando Adonai dice, mira, estabas bien, pero te voy a regresar un poco. Te voy a regresar un poco a los problemas. Te voy a regresar un poco a una situación muy conflictiva. Pero Señor, espérate. Tienes que reconocer algo. ¿Y qué tienes que reconocer? Él iré. Pero ponlo en tu vida. Decláralo. Pero hazlo con las velitas de aquel tiempo. Invoca, como lo hicieron muchos. Cuando llegó el momento que venían los carros de Faraón, ellos clamaron. ¿Y qué clamaron? Iré. Tú probé. No somos ejército para irnos contra Mictol. No somos ejércitos para irnos contra las torres y a Girot. Tampoco somos buzos ni tenemos submarinos para irnos por el mar. Tampoco somos deidades para enfrentarnos al Baal-Zephon, y ese es muy enojón. Así que podemos nosotros únicamente confiar en el que nos da las victorias. Y en este caso el único es Él. Iré. Dilo, o sea, cierra tus ojos y dilo, iré. Pero ponlo sobre un pensamiento de tus problemas, de tus dificultades, de esos momentos imposibles de resolver para ti. Es lo que humanamente no podemos resolver. Y cuando encuentres ese problema, esa situación de como Israel en aquel momento frente al mar, cierra tus ojos y dile, Él iré, Él provee. Señor, ven y ven.

gran evento se prepara. Una guerra y una celebración de boda tendrá lugar en su momento. Pronto, pero aún no, es la palabra que el centinela da en medio de la neblina de la noche. Él puede percibir un gran resplandor en el horizonte preparándose para avanzar. ¡Despertad, vosotros que dormís! Él llama, ¡venid! ¡Venid!

rey está cerca. Levantaos, brillad, porque la luz ha venido y la gloria del Señor se levanta sobre vosotros. Esperad por el Señor, sed fuertes y de gran valor, y esperad por el Señor.

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0: Escucha Israel, el Eterno es nuestro Dios, el Eterno es uno y único. Bendito es el nombre de su majestad, gloriosa por siempre jamás.
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¡Gloria a Dios! ¡Gracias, Señor! ¡Oh, gloria a Dios! ¡Aleluya!

0: se acostumbra a decir cada vez que se termina de leer un libro de la Torá, se saludan los varones, se dan la mano y se exhortan unos a otros para continuar el estudio de la Torá. 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

0: Adonai te bendiga y te guarde. Adonai haga resplandecer su rostro sobre ti y tenga de ti misericordia. Adonai alce sobre ti su rostro y ponga en ti paz.
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